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¿Qué tal, mis amigos? Su compa Marco Marroquín, desde Santiago, Nuevo León, de la selección musical norteña, defendiendo la música norteña, compadre. Ahí le va, los boleros de oro, dice.

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compañía de la familia Chavarría. Bienvenidos. And to all the sexy ladies in the house.

0: Frank T. Company de aquí de New West. And of course, Jesse Castillo on the cameras tonight.
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0: Jimmy González, Grupo Más.
1: Oh, mercy.
2: Oh, my God, oh, my God.
1: Pasa, compadre, pasa.
2: Qué bonitos recuerdos.

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2: Oye, hermanito, continuamos con más temas en esta noche. Oiga, mandando el saludazo a la gente bonita por acá, a Revol Films, presentes en los mejores eventos, los chufarrecios de la música norteña. Oiga, complaciendo con temas bonitos en esta noche, mi primo, ¿a dónde?

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0: Muchas gracias, un aplauso para despedir a Don Lorenzo de Monteclaro.
1: Gracias.
2: Es un honor para Pesado compartir este escenario con uno de los grandes, grandes de la música norteña. Vamos a recibir con un aplauso, pero bien machina, señor Lupe Tijerina.
1: Gracias, Lupe.
3: Échale, maestro.
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0: Muchas gracias. Ahí quedó de las grandes de Rancheritos del Topo Chico. Bueno, vamos a continuar con más, artistas y con más música. Y esta noche es para mí un gran honor presentar a un gran acordeonista y una gran segunda voz. Con una trayectoria muy importante, empezó allá en 1973 con Don Luis y Julián. Anduvo en varias agrupaciones con Carlos y José. Y un buen día se juntó con Eduardo Lalo Mora, hicieron Los Invasores de Nuevo León, ya con 29 años de carrera. Y quiero pedir un fuerte aplauso para el señorón Javier Ríos. Vamos a cantarle una de las grandes de la música norteña, que creemos que todos la saben y queremos que la canten con nosotros. ¡Allá va!
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1: Bueno, pues vamos a hacer la presentación de este nuevo material, un compacto que acabamos de grabar que se llama Vino, Mujeres y Canto. Se lo recomendamos porque está muy hermoso. Modestia aparte, digo hermoso porque está dedicado plenamente a la mujer, que es lo más hermoso que hay en esta vida. Entonces, de este álbum vamos a extraer un número muy hermoso también, de don Martín Urieta.
2: Benito López, la única, la internacional, sonada santanera y... ¡Urge!

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0: Pachenca, Panteón Rococó, gracias, hermano.
1: Sí, señor, gracias a ustedes.
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0: Ahora sí, ¿cómo ves? ¿Quieres saludar a la gente?
1: Hola, ¿cómo están? Yo soy Caloncho. Gracias, Bobby. Qué honor estar aquí, de verdad.

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0: A ver, pues, para que cante mi compa Edwin esa canción. ¡El grito de las mujeres vírgenes! Aquí me quedo. Yo aquí me quedo. Muchas gracias.
1: Aquí no, gracias.
0: Yo aquí me quedo.

0: Johnny, deleíteme con esa canción que me gusta, mi viejo. Oh, chingado. ¿Dónde anda el tequila, hombre?
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0: Muy buenos días, bienvenidos a su noticiero Expresiones a través de Radio Kickapoo. Con mucho gusto les saludamos a Nilda Treviño, Ariel Rodríguez Sucue y Luis Parra. ¿Cómo estás, Ariel?
1: Luis, estoy muy bien, muy contento porque ya hiciste tu primer live del día y estamos vivos, Luis.
0: Así es, Ariel, así es, con el gusto de saludarles. Y de hoy, qué imagen tan la estoy viendo otra vez, Ariel. Cheque usted el Facebook para que vea qué bonito amanecer, qué afortunados somos, qué bendecidos somos de trabajar en un lugar tan hermoso como este. Rancho La Primavera, Ariel.
1: Así es, lo dices muy bien. Y pues es muy bonito amanecer.
0: Y qué bonitas temperaturas, Ariel, cuéntanos.
1: Hoy, déjame les cuento. Algo triste y bonito al mismo tiempo, porque ahorita estamos en 20 grados en Celsius. Vamos a llegar a las máximas pronosticadas de 29 grados en Celsius. ¿Qué significa eso en Fahrenheit? Pues estamos hablando de 67 grados en Fahrenheit y las máximas pronosticadas son de 84. Los 80 son, a mí me encantan, me fascinan, son mis tiempos favoritos. Que allá en Eagle Pass y Piedras Negras están casi similar. 21 grados en Celsius, las máximas es de 31 grados en Fahrenheit. En Celsius, perdón, 69 grados en Fahrenheit y las máximas son de 88 grados en Fahrenheit, que hoy es 6 de octubre ya 2026 y ya es martes de Camape. Y lo digo porque se fueron las lluvias, Luis, ya las lluvias que iban a estar lloviendo se fueron.
0: No me digas.
1: No sé para dónde se fueron, pero ya no llueve para nada hasta quizás lunes o martes.
0: ¿Qué cosas? ¿Hasta lunes o martes?
1: Sí, sí.
0: Ay, caramba. Bueno, pues ojalá y cambie el pronóstico, ¿verdad? Así como ha cambiado para que se desaparezcan las lluvias, sí, que cambie para que de pronto nos lleguen. Porque como ha llovido en Nuevo León, ¿eh?
1: Sí.
0: Les ha llovido bastante.
1: Oh, qué bien, qué bien.
0: Sí, bueno, ya tiene sus presas a muy buen nivel, y ahorita en la mañana veía en Facebook una imagen de la presa Don Martín. Cada vez más triste la situación ahí, Ariel.
1: Sí.
0: Más bajo el nivel, lamentablemente.
1: Me imagino, Luis, me imagino.
0: Oye, Ariel, ya que vamos iniciando, póngale mucha atención a esto que le voy a comentar y que nos compartieron anoche. Ya que hablamos de Nuevo León, de Monterrey, pues resulta que ahí del aeropuerto, entre el aeropuerto y Guadalupe, no ubico yo bien los municipios donde está el aeropuerto, pero es el dato que nos comparten. Fíjate que unos elementos policíacos, desconozco la corporación, detuvieron a un carro con placas de Coahuila y le pidieron el famoso permiso turístico del que tanto habíamos hablado, que siempre no iba a ser obligatorio, pues total que ya andan, perdóname la expresión, fregando con esto.
1: Ah, órale.
0: Robando con esto.
1: Sí, sí, sí.
0: Y tuvo que hacer un ciudadano coahuilense una transferencia, incluso, imagínate tú, una transferencia, o sea, obviamente esa es una mordida, vaya, no lo mandaron a una oficina a pagar, no, le pidieron que hiciera una transferencia por 4,000 pesos, imagínate, esto fue ayer, Ariel, imagínate tú.
1: Sí, me lo estoy imaginando, te detienen y pues, ¿qué haces cuando te detienen? Y pues te dicen, no, pues, ¿cómo le hacemos? Transfiéreme a esta cuenta.
0: Pero qué descaro. Oye, y atención con esto. Lo primero que preguntaron los oficiales cuando se acercaron ahí es que si no tenía cámaras. Ya ves que ahora todo se graba.
1: Sí, sí, sí.
0: Entonces, híjole, y pues no, pues digo, pues muy honestamente me dijo que no tenía cámaras, que no estaba grabando. Y de ahí se hizo la negociación, entre comillas. 4,200 pesos, híjole, por dejarlo ir. Porque te hacen el cuento largo de que no, pues no, la grúa, el arrastre y qué tal y tal. Y pues tú piensas, oye, pones una balanza, pues ya me tengo que ir. Además, no sabes quién está detrás de esa policía allá en Nuevo León. Nada más estás en un estado que no es el tuyo, te sientes desprotegido y pues dices, con tal de arreglar, 4,200. Esto fue ayer apenas. Si usted ha tenido una experiencia similar, compártala, por favor, y lo vamos a publicar en redes, por supuesto. Porque pues se había dicho mucho que no, y mira, sin haber entrado en vigor esa supuesta ley, pues ya la están aplicando.
1: Fíjate nada.
0: Entonces,
1: más.
0: Y será el pretexto para detener a todos o la gran mayoría de los vehículos de Coahuila, con ese pretexto, como se había anunciado. Y ya de ahí, pues que si el seguro, que venía rápido, y gánales.
1: Nunca le ganas.
0: Así que bueno, pues lamentablemente. así las cosas. Pues si usted va a circular por Monterrey, pues cheque en internet eso, a ver si se puede, porque supuestamente es gratuito el permiso. Pues si es así, pues descárguelo. Bueno, y cualquier cosa, pues aquí está el permiso. Si es que está vigente, porque se había anunciado una página para descargarlo, etcétera, etcétera. Y pues resulta que ya andan extorsionando con este pretexto.
1: ¡Qué caray! Sí, ¡qué caray! ¡Ah, qué caray! ¿Cómo vamos a avanzar así?
0: Sí, así es. Bueno, pues, ese queremos comentarles. Este ocurrió ayer apenas.
1: Ayer.
0: Ocurrió ayer. Bueno. Oye, Ariel, vamos a la primera nota a comentarles. 7:11 de la mañana, que no se le haga tarde. Échale muchas, muchas ganas. Módulo del INE. Bueno, vamos a confirmar lo del módulo del INE, porque ayer nos mencionaban que en Palau estaba cerrado como a las 3. Ahorita confirmamos con nuestros amigos del módulo del INE dónde se encuentran, por favor. Ahorita lo confirmamos. Por lo pronto, ayer comentarles que íbamos camino al TEC de Musquis, Ariel Rodríguez y un servidor, a cubrir el tema del aniversario de esta casa de estudios, 17 aniversario, y resulta que nos avisan que hay un incendio en la calle Mutualismo con Jesús Carranza, barrio La Piedra, ahí justo frente a una tienda de conveniencia. Al llegar, pues ya estaban ahí bomberos, el policía, aún no llegaba la ambulancia de la Cruz Roja, pero llegó minutos después, y sobre la banqueta vimos a la distancia un joven, un menor, que no sabíamos que era menor de edad, la verdad, en ese momento, lo tuvimos a la distancia, y estaba ahí sentado sobre la banqueta, y pues con visibles quemaduras en gran parte de su cuerpo, su rostro, sus brazos, su pierna, y pues estaba todavía en shock, consciente, pero pues muy desorientado. Al lado de él estaba Eric, que es de Protección Civil. Armando López todavía andaba haciendo labores acá en el domicilio, y pues lo que pudimos obtener ahí de testimonio de los vecinos es que de pronto empezó a salir humo de ese domicilio. Una vecina alertó a quienes iban pasando por ahí, a unos jóvenes, entre ellos un primo de Ariel, de apellido Rodríguez, y otros jóvenes más, que de inmediato buscaron cómo ayudar a la persona que se encontraba adentro, que resultó ser un menor de edad. Los primeros datos que nos dieron fueron que era mayor de edad, que trabajaba en una maquiladora de noche. Bueno, eso no resultó correcto, producto de la confusión, ¿verdad? No de la mala intención de nadie. Ya después nos aclararon pues que es un menor de 13 años, de nombre Gilberto. Su hermano de 17 trabaja en un taller, ya se había ido a buscar el sustento y de la familia. Su mamá, su madrastra, vive con ellos, pero trabaja en la mañana en una maquiladora. Ella sí trabaja en una maquiladora, y su señor padre, pues en la mina Le Encantado. Y pues sobrevino el incendio de pronto, algún cortocircuito en algún aparato, un aire lavado, se desconoce. Pero ya cuando él reacciona al interior, ya no tenía manera de salir por enfrente. Entonces empieza pues a intoxicarse, a sufrir quemaduras en vías respiratorias por el humo y en su cuerpo también. Llegan, le repito, estos vecinos, pero se unen al rescate Armando López y Eric, que llegaron en un vehículo particular de Protección Civil, y pues sin pensarlo, y gracias también a los conocimientos de Armando López, pues él se mete al interior de la casa, Ariel, sin ir preparado con una mascarilla ni mucho menos. Improvisó, según nos cuentan, un trapo húmedo sobre su rostro, nariz y boca, y pudo introducirse al interior de este domicilio, rescatando al jovencito, ya con quemaduras de consideración, segundo y tercer grado, y desde ayer está siendo atendido en el IMSS de Palau. Primero, Hospital General, al ser derechohabiente del IMSS, lo trasladan al de Palau, y de Palau a Nueva Rosita, donde desde ayer está recibiendo atención especializada. Afortunadamente, compartieron familiares que no sufrió quemaduras graves en las vías respiratorias, que es algo muy importante. Recibió pues las primeras atenciones, y parece que no fue necesario su traslado a los Estados Unidos, Ariel.
1: Ah, qué bueno, Luis.
0: No fueron quemaduras tan graves, afortunadamente. Está bajo observación y pronóstico reservado su recuperación.
1: Qué bueno, qué bueno. 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Oye, Luis, ya tenemos unos saludos acá. Roger, desde las 6:46, nos manda una imagen donde viene saliendo el sol. Yo creo que se quedó ahí varios minutos porque una imagen se ve que está todo no sale el sol y luego la puntita del sol sale. Qué buena imagen. Diane Eagle Pass, Texas. Hay vida, nos dice el doctor López. Saludos hasta allá en Eagle Pass. También doña Gris dice, buen día, bendecido día. Saludos para todos en cabina. Muchas gracias. Y Home Handsome Boy, ¿qué nos dice? Feliz martes, Ariel y Luis. Kickapoo Radio Family. Saludos, Handsome Boy. Berenice Casas nos dice, muy buenos días, ¿cómo está? Feliz martes, bendiciones, gracias, Berenice. Y también Vicky nos dice, muy buenos días, chicos, que tengan un excelente día. Saludos. La lluvia se fue para Veracruz en el rancho de mi papá. Ya no hay paso. Ha crecido mucho el río. Fíjate que se ve muy bonito el río creciendo. También a la vez es peligrosa, Luis, cuando estás viviendo muy cerquita de
0: aquí,
1: unos ríos.
0: Aquí lo vivimos cuando aquella inundación, ¿te acuerdas?
1: Así es. Y pues saludos para Perches y Javier.
0: Ah, sí, claro, también. También Ariel, recordarles que aún hay oportunidad. Atención, vaqueros, los verdaderos vaqueros, trabajen o no trabajen en un rancho, si tienen familia que se dedica a esto y logran juntar un equipo de 5 o de 6.
1: De 5.
0: Para participar en el rodeo rancho. De verdad está bien interesante, eso es algo muy bonito y todavía pueden inscribirse. Así que no lo duden, por favor. En el rodeo rancho, inscríbase, todavía hay oportunidad. Es el 24 de octubre, la primera eliminatoria. Búsquelos ahí en la página de Facebook, así, Rodeo Rancho o La Riada Musquis, y ahí va a encontrar las bases para inscribirse. Ya hay 8 equipos participando, Ariel, y vienen de otras partes. Entonces no podemos dejar que de otro lado nos ganen ese título ese de los mejores vaqueros son de
1: Musquis, Coahuila.
0: Claro que sí, hay varias disciplinas. La ordeña de la vaca, el rescate del vaquero, en fin, arriar el ganado, subirlo a la traila, no, está bien interesante, de verdad. Todo lo que ustedes hacen diariamente, pero sí, lo pueden hacer como equipo y ante un público pues muy extenso ahí en Arena La Misión, 24 de octubre.
1: Así es, acordarse que en el rancho todo es fácil. Cuando nadie te está viendo, Luis, todo te sale bien. Ya cuando te está viendo arriba de 1,000 personas, ya no te sale como te salió en el rancho.
0: Así es, ese es el reto, ¿verdad? Sí, sí, sí. Ese es el reto. Así que, bueno, pues atrévase a intentarlo y a disfrutarlo principalmente. Es algo muy bonito que lo vean su familia ahí con sus camisas iguales y pónganle nombre a su equipo. Todavía hay oportunidad, por favor. Las bases están en estas páginas que ya le comenté. Y para todo el público, la invitación es completamente gratis. 24 de octubre, sabadito, fíjate, desde la 1 a 2 de la tarde, no sé qué hora va a empezar, dura 4 o 5 horas. Y va a haber ahí pues animación, el sonido. Y va a haber también, ponen a disposición mesas VIP con un costo mínimo para recuperar gastos. Busque también la información ahí en la página de La Arreada Musquis.
1: Así es, ojalá que nos escuchen a gente de allá de Dallas, Texas, para que hagan un equipo que se llamen los Vaqueros de Dallas.
0: Cierto.
1: Sí, porque pues fíjate que los vaqueros de Dallas pues tendrían mucho atención, nada más para perder.
0: Sigue echándole sangre a la herida.
1: Ayer, Luis, anoche hubo Monday Night Football. Eran los Falcones de Atlanta que fueron a visitar a los Santos de Nueva Orleans. Y pues le dieron una paliza a Luis, 45-24. 45-24 ganaron los Falcones de Atlanta. Y eso fue el último partido de la semana número 4. Acuérdense que son los jueves que empieza. Hay un partido los jueves. Todos los demás son el domingo. Hasta desde las 11 hasta las 11 de la noche. Fíjate, de 11 a 11, puro fútbol americano. Y luego un partido los lunes, que es el Monday Night Football, el partido por lunes en la noche, para que no se lo pierda. La NFL ya regresó, ya van en semana número 4, y pues ya a ver qué pasa. Hay nomás 3 equipos invictos, que uno de ellos es los Jefes de Kansas City con Patrick Mahomes. Luis, okay, back to you.
0: Así es, Ariel. Oye, bueno, pues vamos a la siguiente información para todos ustedes, avanzando en las notas en esta mañana. Ya tenías ahí alguna información ya cargada, Ariel. Fíjate qué hecho tan... Ayer platicamos con el delegado regional de la Fiscalía, Diego Garduño, en el TEC de Musquis, previo a la ceremonia del 17 aniversario, y tocó un tema muy importante. Ese día circuló en redes, Ariel, un adulto mayor que era señalado por una acusación gravísima, como de atentar contra una persona con discapacidad, una mujer. Pues es una acusación gravísima. Pues se lo llevaron detenido. Resulta que obtuvo su libertad porque las personas que lo habían acusado, bueno, desistieron o dijeron que se trató de una confusión. Pues es una situación, la verdad, que nos llamó mucho la atención. De esto habló el delegado regional ayer, antes de la ceremonia del TEC de Musquis. Vamos a escucharlo.
2: Buenos días. Bueno, nos comenta sobre un caso de presunto abuso sexual aquí en el municipio de Musquis, donde pues la mujer aparentemente desistió de denunciar.
3: Es correcto, justamente por indicaciones del señor fiscal, el licenciado Federico Fernández, se le dio puntual seguimiento primero a una denuncia que en un primer momento se había hecho en unos grupos de atención ciudadana y que trajo como consecuencia la detención de un hombre mayor de edad que se encontraba relacionado con estos hechos según las primeras narrativas. Derivado de ello, justamente en atención y en trabajo coordinado con la Ley de un Acceso Libre de Violencia a de la Mujer, se le dio seguimiento puntual a este tema, siendo el caso que las personas que resultaban afectadas en este caso señalaban que no tenían intención de continuar con esta presente denuncia. Asimismo, señalaban que los hechos que en un primer momento se reportaron no sucedieron como fueron narrados o descritos y que motivó el accionar por parte de la policía. Y derivado de ello, pues bueno, no obstante, si bien es cierto, el delito se persigue de oficio, la carpeta de investigación continúa abierta, sobre todo para hacer el tema exhaustividad, porque lo que nos interesa es siempre velar por los derechos de las personas y grupos vulnerables, como en el caso concreto lo es una mujer. Tan es así que justamente el viernes y sábado se realizaron operativos conjuntos con los 3 órdenes de gobierno, en Musquis y en Palau respectivamente, para el tema de la revisión de colonias conflictivas, de domicilios en específico que tenemos identificados con presuntamente narcóticos, y además zonas de bares que también se señalaban por algunos reportes para generar revisiones de manera periódica y aleatoria. Recordando que pues es la obligación de todas las personas involucradas y bendito sea Dios a la coordinación que se guarda con la alcaldesa del municipio, Laura Jiménez Laga Chupina, que se han rendido frutos en estos operativos que a veces traen como consecuencia la generación de cateos y acciones de investigación un poco más invasivas. En los operativos, el día viernes hubo 3 aseguramientos de personas y el día sábado hubo solamente 2. El tema tiene que ver mucho con posesión de narcóticos simples, algunos otros era con portación de armas blancas y el otro era justamente por el tema de riñas y amenazas que se generaban justamente en un afán totalmente preventivo para pues no generar mayor altercado en la vía pública.
4: Todo eso detectado.
3: Perfectamente detectado y que justamente se le da seguimiento a los reportes que se generan en las bases del 911 y que se genera inteligencia alrededor de estos temas y que son corroborados con la policía municipal a cargo del comandante Ponce, que se le da puntual seguimiento.
2: Señor, en el caso de la supuesta violación, ¿entonces quedó como que alguien dijo una mentira o una confusión?
3: Al parecer se señala una confusión en la narrativa de los hechos, no obstante, insisto, la carpeta se mantiene abierta justo para prevenir y atender este tema de manera puntual. Se le da seguimiento a través de los diferentes dictámenes, sobre tanto médicos como psicológicos, y sobre ello, pues, esclarecer estos hechos.
2: Era una persona vulnerable, ¿no?
3: Así es. Sobre todo por el simple hecho de ser mujer, ya la coloca en un estado de ser considerado grupo vulnerable según la propia ley que rige la materia.
2: Delegado, en este caso de echar mentiras a la persona, ¿qué responsabilidad tendría ella?
3: En un primer momento lo que se debe de atender es justamente la seguridad e integridad de la persona. Una vez que se diluciden estos hechos, se podrá analizar el tema de alguna responsabilidad, pero lo cierto es que lo que primero nos debe de interesar es que la persona que se señala o que se acerca a los servicios del Estado esté en buenas condiciones, esté tranquila y libre de cualquier presión.
4: ¿Pero hay delito por falsear información?
3: Podría, sí.
4: En este caso, ¿cuál es la situación jurídica de la persona
3: señalada? La persona fue liberada alrededor de unas 3 horas después a la detención, una vez que fueron al menos iniciativamente o primigeniamente aclaradas estas situaciones, y ya la persona se encuentra en estado de libertad.
2: Delegado, en la situación.

0: 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Luis, back to you.
1: Hola, Shadiel. Seguimos avanzando en la información para todos ustedes. Vamos a escuchar ahora lo que dijo la alcaldesa Laura Patricia Jiménez Gutiérrez después de haber participado en esta emotiva ceremonia para celebrar 17 años de que inició con sus funciones educativas el TEC de Musquis.
2: Contenta, felicitar a todo el personal, a nuestro director, aquí a nuestro amigo Santos de la Garza, al personal administrativo, al personal docente, al personal manual, a los alumnos que hoy se encuentran cursando alguna carrera, también a ellos felicitarlos porque ellos son el alma de las instituciones y en esta ocasión aquí del TEC Musquis. Muy contenta de que en Musquis contemos con instituciones de buen nivel educativo para que nuestros jóvenes puedan seguir preparándose, que eso es su herencia, es la herencia que le dejamos a nuestros jóvenes. Entonces, felicitarlos y enhorabuena que el TEC Musquis siga cosechando éxitos. Vienen, me platicaban que vienen algunas otra innovación con nuevas carreras, entonces muy muy contenta y seguir apoyando a todas nuestras instituciones educativas por el bien de nuestros jóvenes, de nuestra
3: niñez. Se han realizado convenios inclusive con el municipio de colaboración para
2: así jóvenes. Es, para los jóvenes, y vamos a seguir apoyando a la administración, a todos nuestros estudiantes, que es lo importante. Estamos cumpliendo también compromisos de campaña con becas de transporte, que fue todo un éxito. Tenemos completo ese proyecto de becas de transporte para los jóvenes, ya sea que estudian aquí en Palau hasta Sabinas, se les está apoyando con el 50% del transporte de parte de nuestra administración, y continuaremos, si Dios quiera, el año que entra con este proyecto. Lo vamos a ampliar porque es muy importante, yo como mujer, como madre, que nuestros jóvenes se sigan preparando, que no haya algo que impida. Entonces, nuestra administración, seguiremos apoyando a nuestros niños y niñas y a los jóvenes, y también, por supuesto, las instituciones educativas para que tengan mejores condiciones. Gracias.
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0: 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Luis, back to you.
1: Gracias, Ariel. Muchas gracias. 7:31. Seguimos avanzando. Este tema de, pues, de lo que ocurrió en Torreón, pues bueno, claro que sigue dando mucho de qué hablar y mucho que cambiar, reforzar en el tema de la seguridad en las escuelas. Pues bueno, recientemente lo que ocurrió en Torreón, autoridades educativas reforzaron los protocolos de seguridad en los planteles, principalmente en los accesos y filtros de entrada. La coordinadora de servicios educativos en Sabinas, Juárez y Progreso, María del Socorro Jiménez Benavides, habló al respecto.

0: Sí, pues lamentamos los hechos que ocurrieron en Torreón, y bueno, pues dado eso vamos a tener más especial cuidado. Se activaron los protocolos, tanto en las entradas, va a haber filtros de entradas cerradas de a las, no sé si la entrada es a las 7 de la mañana, a las 7:05 se cierran ya las puertas. Son unos protocolos y unas medidas de seguridad que yo creo que deben de estar implementados en todos los centros educativos del estado. Está implementado, entonces pues hay que tener especial atención, tanto desde preescolar, primaria y secundaria. Fíjate que eso sí se están dando de manera continua. Hay en algunas ocasiones cuando los padres de familia no están muy de acuerdo, pero yo creo que eso debe empezar desde casa, ¿verdad? Ver que estar un poquito más al pendiente de nuestros hijos. No dudo que muchos sí lo hacen y están al pendiente de ellos, pero realmente que ya ven que ahorita en el ciberespacio pues tienen acceso abierto a todo. Entonces sí creo que tenemos que estar nosotros como padres de familia, tenemos que estar muy, muy al pendiente de qué están viendo nuestros hijos, qué están haciendo y en qué están invirtiendo su tiempo.
1: Usted mencionaba ahorita un punto de que afortunadamente ya están cerrando las escuelas.
0: Así es, sí, pues más que nada son los filtros de seguridad, ¿verdad? Que se tenga un acceso restringido, ¿verdad? Porque pues más que nada por la seguridad de los alumnos y de los docentes. Sí, te comento que el gobierno del estado, a cargo del ingeniero Manolo Jiménez y de la ingeniero Liliana Salinas, ella está muy al pendiente. Hay muchos programas que están para los docentes, principalmente cómo poder detectar y cómo poder estar alertas, ¿verdad? Para ver qué está pasando con nuestros adolescentes. Sí, la educación empieza desde casa, entonces por eso te comento de que es muy importante que nosotros como padres de familia, yo también como madre de adolescentes, pues tenemos que estar muy al pendiente de ellos, ¿verdad? ¿Qué hacen? ¿Qué ven? ¿Qué invierten su tiempo?
1: Maestra, pero por ejemplo, hay situaciones en las que los papás argumentan que tienen que trabajar, que no pueden ir a sus hijos o por sus hijos o a las juntas.
0: Sí, pues fíjate que los directores y los docentes están al pendiente de e informando a los padres de familia. Bueno, eso es uno de los temas que hemos hecho mucho hincapié, que informen a los padres de familia sobre su situación académica y también su desenvolvimiento que hay en los centros educativos. Ahorita la demanda de personal es muy importante, o sea, que quisiéramos que tuviéramos todas las escuelas, que tuviéramos psicólogos de tiempo completo, pero sí se está haciendo, son gente muy preparada, que están muy al pendiente y que están dando retroalimentación y atendiendo también a los alumnos.
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3: El Parque Nacional.
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5: It is now 7:36 in the morning, 38, I'm sorry, 7:39 ya, 7:39, Senu y Canero, ahorita que saca pie. Luis, back to you.
6: Gracias, muchas gracias. Dando seguimiento a este hecho ocurrido allá en Torreón. Bueno, pues, salvaron la mano de este menor que fue herido también en ese ataque. Afortunadamente salvó la mano y pues está en recuperación. El estudiante que resultó gravemente lesionado en el ataque en la Escuela Secundaria General número 13, Alexis N., fue sometido a una intervención quirúrgica en la que médicos especialistas lograron evitar que su mano fuera amputada. El joven de 13 años fue intervenido quirúrgicamente por médicos especialistas que lograron reconstruir los tejidos y tendones de su extremidad, esto con la intención de evitar la amputación. Él fue uno de los agredidos ahí, en uno de los baños. Actualmente el menor permanece hospitalizado y bajo estricta supervisión médica para verificar la evolución de la operación. Bueno, pues qué bueno, es una buena noticia, Ariel, sin duda. Es sí, una nota claro de Luis sí. Durón de Zócalo.
5: Es que muy buena noticia.
6: Se recupere pronto, por supuesto. 7:40, ¿no tenemos mensajes en WhatsApp,
5: Ariel? Vamos a ver, dijo el ciego. Por acá nos mandan a Fernando. Saludos para Fernando Carmona, que está escuchando pues la radio que puso. Saludos, muy buenos días, amigo. Lo está escuchando desde su camioneta. Saludos, nos manda una imagen. Y por acá dice, puros señalamientos de que excelente, excelente. Gracias, muchos. A veces hay unos nombres que no están registrados. Así que ahí nos mandan sus nombres, sus saludos. Tenemos el número 864-126-1065. Good morning, good morning. Luis, back to you.
6: Thank you, Ariel. Oye, lo de cántala como... Fíjese que ayer hicimos una prueba piloto. No en la calle, sino desde la radio. Que la gente nos llamara y cantara junto con nosotros. Anaí de León se animó y pues lo hizo muy bien, Ariel.
5: No, hombre, lo hizo No, fíjate que sí tiene una bonita voz. Yo pensé que nomás fíjate. en la manera que habla, pero no, con razón... De veras, sí le contactaron que sí podían colaborar con ella con una canción.
6: Ah, sí, pues ya, fíjate, traía ese talento y no lo quería compartir.
5: Ey,
6: ya,
5: sí.
6: Ya la descubrimos, que también canta. Ahora sí es 4x4, totalmente. Más. Totalmente. Sí, sí. Así que bueno, pues anímese usted a cantar con nosotros. Tuvimos ya después de... también nos llamó una... Bueno, personas que en el anonimato se me iba saliendo. Pero no, aquí protegemos su anonimato, si no quiere que digamos su nombre,

0: solo lo puedes hacer también. Porque nos estamos deteniendo mucho, mucho, mucho.
1: Sí, estamos teniendo hay personas que se enferman o X, y pues nos estamos deteniendo, pero tú y yo lo podemos hacer.
0: Mañana mismo, ya es el compromiso. Si Dios lo permite, claro. Dios por delante siempre. Mañana a las 5 de la tarde, ¿qué te parece?
1: Me parece en la excelente. Plaza,
0: previo a lo de Unidos con Ritmo que toca DJ, vamos a estar a las 5 ahí por el kiosco. Vamos a buscar una esquina muy, muy visible para que usted nos acompañe y se vaya a ganar uno de los combos de artículos promocionales de Radio Kikapu.
1: Así es, Luis, lo dices muy bien.
0: Entonces vamos a ir temprano para no tener fallas y que esté listo todo.
1: No,
0: para
1: hombre, Luis, no necesitamos que conectar nada. Va a ir ya instalado.
0: Ay, no, ahí vamos. Ariel fue DJ hace algunos años.
1: Así es, nomás que como no es, pues no me tocaba hacerlo, pero no, es algo muy fácil, Luis.
0: Muy bien, pues ahí vamos a estar echando gritos y lo queremos que usted nos apoye, por favor, para que libere ese miedo al escenario y pues se la pase bien padre con nosotros.
1: Así es, ahí los esperamos.
0: 7:43, 7:43, ¿qué ha hecho usted, le pregunto, después de lo que ocurrió en Torreón? Porque mira, pasan las cosas, Ariel, y como todo, más ahora con el internet, pasa algo y de pronto llama la atención de todo el mundo. Y nos sorprendemos y nos alertamos y caramba, ¿qué está pasando? Pero después de eso, ¿qué hemos hecho para tratar de evitar en la manera de lo posible que no se vuelva a repetir? Que no nos llegue una noticia como esa a la región, al municipio incluso. ¿Qué hemos hecho? Vamos a analizar. Pues tal vez nada, Bill. Más allá de quejarnos, de decir que, no, que es culpa de la autoridad, que si los maestros, que si los papás, que los papás porque no nos pusieron atención, ¿qué estamos haciendo? Entonces hay que darle seguimiento a ese tema, por favorcito, y aplicarnos en lo que a nosotros nos corresponde. Motivar a los jóvenes a que hagan otras actividades, platicar con ellos de vez en cuando, tratar de ver sus redes sociales que están publicando, ganarnos la confianza de nuestros hijos, por si ellos están detectando algo en su entorno, bueno, pues que lo reporten a los papás, a los maestros.
1: Sí, fíjate que a veces yo creo que nos falta mucha educación a veces, bastante, hay que romper el hielo, así como lo hicimos ayer con lo del cántala como te salga, así como padres que no hablan con sus hijos, que porque quizás no, yo no tengo tiempo para esto, yo me voy a trabajar. Compórtate bien, no más, eso no es suficiente. Tenemos que platicar con nuestros hijos. Hey, ¿qué te está pasando? ¿Qué está pasando en tu alrededor? ¿Por qué te portas así? ¿Qué es lo que estás planeando? ¿Qué estás pensando? Para que expliques que todo tiene solución. Todo, todo. Muchas veces nos preocupamos de más de unas cosas que no es nada, Luis.
0: Exactamente.
1: Y la comunicación, la comunicación con nuestros hijos, con nuestros seres queridos, hay que romper ese hielo. ¿Qué? Ya una llamadita, no sé si cualquier situación, quizás no vive contigo, quizás estar abiertos, porque estamos aquí en este mundo para ayudarnos uno al otro.
0: Así es, Ariel, así es, y escuchar al amigo, al vecino, incluso a los radioescuchas que nos comparten con mucha confianza situaciones a veces hasta personales, Ariel, lo agradecemos mucho la confianza, fuera del aire, claro. Y pues tratamos de motivarles a través de la música y de cosas positivas.
1: Exactamente, exactly.
0: Pues mira, vamos a dando seguimiento a este hecho terrible que ocurrió allá en Torreón. El gobernador de Coahuila, Manolo Jiménez Salinas, informó que la fiscalía busca aplicar la pena máxima de hasta 60 años de prisión a los dos jóvenes señalados por este hecho allá en el ejido de Torreón.
2: Ya fue la audiencia o la primera audiencia de los presuntos responsables. Ya los vincularon a proceso, ya les asignaron prisión preventiva a estas dos personas. Y bueno, quienes están en la parte del Poder Judicial señalan que posiblemente puedan llegar a alcanzar hasta 60 años de prisión.

0: El Poder Judicial junto con la Fiscalía van a robustecer la carpeta de investigación. Y hay muchísimas pruebas, hay muchos indicios, pero bueno, van a armar muy bien esta carpeta para que en los próximos meses se pueda llevar el juicio final y se pueda dictar la sentencia correspondiente, pero señalan que pudieran llegar a tener hasta 60 años de cárcel. Como lo hemos dicho aquí en Coahuila, tratamos de prevenir todo lo que se puede, y cuando sucede algo, hemos dicho que hay una reacción determinante y fulminante por parte de las instituciones. Así que esto va encaminado a que sea algo muy contundente. El gobierno del estado, a través de la Secretaría de Gobierno, a través del DIF Coahuila, a través de la Secretaría de Educación y la Secretaría de Seguridad Pública y el municipio de Torreón, hay todo un esfuerzo para acompañar a la comunidad estudiantil, tanto de esta secundaria como también a la colonia, al barrio donde está elegido donde está esta secundaria, que es La Unión. También vamos a reforzar todos los programas de prevención que tenemos, todos los programas de educación, de salud mental que se tienen, que son muchos y que hemos venido desarrollando desde el 2024. Y bueno, estaremos muy atentos, estamos acompañando a la comunidad estudiantil, a la comunidad de maestros, a la comunidad de padres de familia, a los familiares de las víctimas. Le estamos dando seguimiento a quienes siguen en el hospital, por supuesto cubriendo absolutamente todo. Y bueno, pues estamos muy atentos de esta lamentable situación. ¿Perdón?
1: ¿Qué opina de la propuesta de la presidenta?
0: Yo ahorita voy contigo.
1: ¿La propuesta de la presidenta de la restricción a redes sociales?
0: Pues yo pienso que todo ayuda, todo suma. Es muy importante hacer un esfuerzo extraordinario y eso se traduce en presupuesto. Pudiera ayudar mucho si la federación tuviera un presupuesto importante para la parte de prevención, para la parte de salud mental. Y bueno, pues todas estas políticas públicas o reformas a la ley ayudan siempre y cuando estén encaminadas justamente a eso, a prevenir la violencia, y luego no agarren otro tinte más político electoral, ¿no? Entonces, pero sí apoyamos ese tipo de acciones y todo lo que se pueda hacer para reforzar ayuda. Este fue un tema muy lamentable, que bueno, aún y con todo el trabajo de prevención, todo el trabajo de proximidad, todo el trabajo que traemos a través de diferentes instituciones, pues bueno, sucedió. Siempre hemos dicho que no estamos exentos de situaciones complicadas, pero lo importante es que se atendió en tiempo y forma, con una reacción contundente, determinante, y bueno, pues a seguir trabajando.
2: Señor, ¿qué opina de la grilla que ha estado saliendo en redes sociales del rodeo? ¿Invierte más al rodeo ahora con estas inversiones?
0: Pues es que luego hay gente que está en contra de todo y a favor de nada. Y tú lo acabas de decir, la palabra mágica, es grilla. Porque esta gente que a veces no ve ni siquiera a mediano plazo, mucho menos a largo plazo, pues no ha podido identificar que este evento va a ser un evento que va a generar una derrama de cientos de millones de pesos para la región sureste de Coahuila, por ende empleos, por ende desarrollo. Y por eso somos muy puntuales en nuestros discursos en los diferentes eventos, porque aquí en Coahuila le estamos invirtiendo miles de millones al tema de seguridad, miles de millones al tema de grandes obras de infraestructura, miles de millones al tema de los servicios públicos, miles de millones al tema de salud y educación, cientos de millones al tema de desarrollo económico, y también es importante invertir en la parte de turismo. Lo acabo de decir hace 5 minutos. Una de las palancas de desarrollo que queremos potencializar a partir del 2027 todo lo que tiene que ver con el turismo. Y si hay turismo y se promueve el estado, los municipios, pues vienen los turistas, generan derrama, y bueno, eso al sector servicios, a la hotelería, a los restaurantes y a, bueno, a todo lo que tiene que ver con el sector servicios, que es grandísimo en ese estado, pues le va bien. Nada más que a veces a esos que andan criticando les pregunto, oye, ¿cuánto es 5 más 5? Y te dicen 0. No entienden de razones, no entienden de la calidad de vida. O sea, ellos están en su grilla, en sus complejos,

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0: 8:55 de la mañana. No hay que ni a la nueva vez aquí. 8:55, 5 minutes till. Luis, back to you.
1: Gracias, Ariel. ¿Tenemos algo más en WhatsApp?
0: Sí, tenemos unos mensajes por acá. Dice Brenda Martínez, dice, muy buenos días, Luis y Ariel. Gracias, Brenda. Y también por acá nos dice, buen día, Luis, Ariel. Lindo día para ustedes. Los mejores deseos, saludos para dicha y prosperidad. Y un fuerte abrazo desde el Chaldos Café. Que viva la fraternidad universal. Saludos, amigos, saludos.
1: Saludos, gracias, muchas gracias por sus buenos deseos. Y claro que sí, que nos vaya muy bien a todos, que tengamos prosperidad, vida y salud principalmente, Ariel, que es lo que pide uno ya.
0: Así es, saludos también para... saludos, buenas tardes y bendiciones, días, inicio, fin de semana, de parte del Chaparro Santa Rosa y su esposa Vicky. También Beatriz Eugenia dice, buenos días, ánimo, es martes, saludos, saludos. Y también para Mayumi dice, bendecido día, saludos desde la Danza San Charbel. Anoche ya regresaron y nos presentaron en San Juan de Allende, Guanajuato. Saludos para Mayumi, a todos los que nos están escuchando, good morning. Y nos compartió una foto de la capitán, que es su hijo Miguel Ángel Bustillos, y muy buena foto, qué bonita foto. Gracias por compartirnos esa imagen. Muy buenos días, Luis, back to you.
1: Gracias, muchas gracias, estimado Ariel. Bueno, pues ya casi nos vamos. Tenemos también algunos saludos en el Facebook, en la transmisión en vivo que hicimos para ustedes. Mandando también un saludo a la profe Chita Obregón, saludos, que siempre está atenta.

0: es muy amable, a Pepi Sobregón también, su prima, a Juanita de la Zona Centro, a Lolita Cortés, que hace mucho no nos manda mensaje, pero sabemos que nos escucha, fuerte abrazo, a su hermano, don Toño, y a toda la gente que amablemente nos sigue por la radio. Hay una alerta de búsqueda, buscan a Óscar Vallés Hernández, desaparecido en Juárez, Coahuila. La Fiscalía General del Estado de Coahuila, a través de la Fiscalía de Personas Desaparecidas, solicita la colaboración de la ciudadanía para localizar a Óscar Vallés Hernández, de 26 años, quien se encuentra desaparecido desde el 25 de agosto del 2026. De acuerdo con la ficha de búsqueda, el joven fue visto por última vez en las inmediaciones de la presa Don Martín, en el municipio de Juárez. Mide 1.75, es de complexión delgada, tez blanca, cabello lacio, corto, color castaño y ojos cafés. Como seña particular, presenta una cicatriz de aproximadamente 3 centímetros en la barbilla del lado derecho. Al momento de su desaparición, vestía playera tipo polo color rojo, pantalón de mezclilla rasgado en color azul y tenis blancos con beige. La fiscalía pide a cualquier persona que cuente con información, bueno, pues comunicarse. Está publicada la foto ahí en la página de Radio Kickapoo para que usted, por favor, la comparta y logremos dar con su paradero. Desde Eagle Pass, el doctor López, hay vida. Beatriz Eugenia Saucedo nos dice, feliz día igual para usted. José Alfredo Salazar López, saludos. Luis Parra y Ariel Rodríguez Suco, feliz martes, gracias. Doña saludos. Gris también. Alma Fuentes, buenos y bendecidos días, saludos desde el barrio La Casa Azul. Beatriz Eugenia Saucedo nos dice, todo hermoso ahí por la imagen que compartimos aquí del rancho. Leo Orozco, ese gran cantante, imitador también de Musqui, saludos.
1: Hey, saludos.
0: Fátima Alvarado, saludos para usted. Nuestra vecina Silvia, saludos y bendiciones. Saludos. Jessica Morales, buenos días. José Arzola, buenos días. Elia Uñate, buenos días. Camila Flores también, muy buenos días. Adiós.
1: Saludos para todos, muy buenos días.
0: Bueno, pues ya casi nos vamos, Ariel.
1: Ya casi, en 40 segundos.
0: Así es, felicidades, ¿tenemos cumpleaños?
1: Sí, tenemos cumpleaños, Luis.
0: Adelante, por favor.
1: Bueno, ¿ya te despediste?
0: Sí, muchas gracias por su amable atención. Pendientes de la página de Facebook, vamos a buscar mucha información para usted.
1: Así es, muchas felicidades a todos los que cumplieron el día de hoy, que hoy es 6 de octubre, pues muchas felicidades y pásatela muy bien, de lo mejor, y si quieres invitarnos, aquí estamos dispuestos. Happy birthday para Gretel Vázquez, amigas, muchas felicidades, también para Adrián Herminia, también happy birthday para ustedes. Ahí vienen las mañanitas de Radio Kickapoo. Después de eso, Anaí Rivera. Ya no es Anaí de León, es Anaí Rivera con Solo para Mujeres. Que tengan un excelente día.

a tu amigo Ariel. Hoy por ser tu cumpleaños te lo cantamos aquí en la radio Kikapú. Mira que ya amaneció. Se pare qui, no? Se guapa. Se whisky, no? Aquí está sin aquí.

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0: Buenos días, regresamos con las noticias. No, no se crean, muy buenos días. Oigan, se filtró este intro de la apertura de noticias aquí de Radio Kikapu, su noticiero favorito, Expresiones. Vamos a continuar con algo de música, ¿eh? Les recuerdo que estamos en Solo para Mujeres, escuchando buena música en voces femeninas. Los saludo con muchísimo gusto, su amiga y servidora Anaí de León. Oigan, y les traigo muy buenas noticias. ¿Qué creen? Ahorita estaba hablando con mis compañeros Luis Parra, Ariel Rodríguez, Suco, a quien les mando un saludo. Un saludo con muchísimo cariño a mis compañeros que ya se fueron. Van a darlo todo ahí, muchísimo contenido. También los invito a que se envíen al pendiente de la página oficial de Facebook para que vean todo de último momento.
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0: Y como les digo, les traigo muy buenas noticias, pero antes de soltarles esta gran bomba, vamos a estar escuchando algo de Ángel Aguilar, una canción pues muy romántica, una canción muy bonita. Esta canción se titula Abrázame.

esta canción. Esta canción de mi amiga la jarocha Yuri. Y se la vamos a dedicar a todas esas amigas que se quitan el novio.

8 de la mañana con 24 minutos. Cambia un poquito el ritmo, cambia un poquito el ritmo. Pasamos de algo de la voz de Alicia Villarreal, pues a algo un poquito más movido, algo muy, muy popular en los años 2000, un mambo, que de hecho esta canción fue escrita por una persona que se llamaba Tito Puente, que era mejor conocido como el Rey del Mambo. Vamos a estar escuchando esta canción como que nos va levantando el ánimo, porque ahorita pues todavía es temprano, es martes, ya va avanzando la semana, así que vamos a despertar un poquito, vamos a despertar con esta canción de Celia Cruz que se titula Oye, ¿cómo va?

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8:30 a.m. Vamos a escuchar un clásico de la cumbia que seguramente todos nos la sabemos de principio a fin. Vamos a escuchar una canción que fue lanzada a principios de los años 2000, que cuenta una historia, esta canción que está llena de celos, está llena de mentiras y lamentablemente de un triángulo amoroso que, híjole, esa canción se convirtió en uno de los más grandes éxitos de esta agrupación. Vamos a estar escuchando a Grupo Aroma con Amor de Tres.

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0: DJ. 8:36, te quiero compartir el número de cabina 864-126-1065, te invito a que me dejes un mensaje o me hagas una llamada en línea directa para programar una canción, la canción que tú desees escuchar, pero únicamente te pongo como condición que en este momento sea en alguna voz femenina porque estamos en Solo para Mujeres. Vamos a continuar con algo que me están pidiendo por aquí. Saludos para nuestro gran amigo Valentín, que en este momento se encuentra en sintonía de la 99.3 FM y me dice, pues oye, ¿sabes qué, Anaí? Échame una canción de Karol G junto con Maluma, que de hecho es la canción que tengo de fondo. Vamos a estar disfrutando de Créeme.
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Continuamos con más música. Saludos a mi buen amigo, el señor Roger Salazar, nuevamente felicitándolo porque fue el único caballero valiente que dijo en ahí, yo voy a cantar, así me aviento las mañanitas a capela. Y pues bueno, señor Roger, estamos ahí pendiente con su premio, claro, y con mucho gusto se lo vamos a entregar, nada más deme unos minutos y ya sabe, le confirmo si ya están ahí en la mejor gasolinera de todo Musquis. ¿Cuál es? 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Al señor Roger, como él siempre erradica, muchísima felicidad. Vamos a dedicarle la siguiente canción, algo de Yuri. Esta canción se titula Soy Feliz.

Seguimos recibiendo mensajes. Me dicen por aquí, buenos días. ¿Me puedes poner algo con Graciela Beltrán para Polo Torres, que nos está escuchando desde Barrio El Alto? Gracias. Claro que sí. Los voy a complacer con estas dos canciones que me están pidiendo. Algo de Graciela Beltrán y algo de Isabel Pantoja. Vámonos primero con algo de Graciela. Esta canción se titula Paloma Triste.

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9 de la mañana con un minuto. Saludos para Liliana, que me está escuchando desde la Villa de las Esperanzas. Más que listas para esa gran feria que va a haber ahí en Esperanzas. Y muy pendientes que, por supuesto, Radio Kickapoo estará ahí presente. Mi queridísima Liliana, ¿me está pidiendo algo con Lucero? Claro que sí, vamos a estar escuchando Hasta que amanezca. Eterna.

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9 de la mañana con 9 minutos. Seguimos consintiendo a todos los radioescuchas de Radio Kickapoo. Y vámonos aquí muy cerquita, mandándole este caluroso saludo a nuestra vecina, la señora Silvia, vecina de aquí de la cabina de Radio Kickapoo. Muy buenos días para ella, que tenga un excelente día, que le siga echando muchísimas, pero muchísimas ganas. Mi gran amiga, le mando un fuerte abrazo y por supuesto que sí, vamos a complacerla para que siga teniendo un buen día. Vamos a estar escuchando algo de Selena Quintanilla que se titula Como la Flor.

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Les traigo una buena noticia. Oigan, me quedé con la buena noticia desde hace rato, ¿verdad? Desde la hora pasada, discúlpenme, ya a veces se me olvida, se me va la onda. Pero fíjense que ya por fin el día de mañana se va a inaugurar Cántala Como Te Salga aquí en Musquis, Coahuila, en la plaza principal, a partir de las 5 de la tarde, para que estén ahí bien al pendiente. Vaya todo mundo quien guste participar. Te recuerdo que no necesariamente tienes que cantar bien o tienes que ser ni siquiera profesional. Únicamente, mira, con que cantes, yo creo que 40 segundos, un minuto más o menos. Pero si te quieres aventar toda la canción, adelante, ese micrófono va a ser todo tuyo. Y aquí lo mejor de todo es que todos van a ser ganadores. No hay primero, ni segundo, ni tercer lugar. Todos son ganadores y te podrás estar llevando pues algún regalo con muchísimo cariño de Radio Kikapu, únicamente por ser muy valiente y participar. Vámonos con una canción más que me están pidiendo por aquí. Vamos a estar escuchando algo de Rocío Dúrcal. Una canción que se titula Fue un placer conocerte.

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9 de la mañana con 28 minutos. Vamos a saludar a mi gran amiga Cristina, que nos quiere poner a bailar, ¿eh? Vamos a estar escuchando algo de Banda Cañón. Esta canción se titula Casi Perfecto.

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0: Seguimos, continuamos con mucha buena música. Oigan, me están preguntando ya sobre lo del día de mañana de Cántala como te salga. Les recuerdo que el día de mañana va a ser en la plaza principal de aquí mismo de Musquis, Coahuila, a partir de las 5 de la tarde. No necesitas registrarte, no necesitas anotarte, así tal cual como vayas llegando, puedes ir participando. Si acaso hay alguna fila, pues únicamente respetar tu turno. Y ya sabes, no necesitas ser profesional. Nada de eso, créeme. Así tal cual, como cantes tú, como cantamos en la regadera, así. Atrévete a cantar, a ser feliz y disfrutar de ese buen momento, porque te recuerdo que todos el día de mañana seremos ganadores. Y si a ti te da pena, bueno, pues también puedes pedir la ayuda de alguno de mis compañeros. Tal vez esté por ahí Luis Parra, Ariel Rodríguez, Mike Left Towers, todos los compañeros de aquí de Radio Kikapu, pues para que mínimo te hagan los coros. Vamos a irnos a un breve corte y regresamos con más música. Vamos a estar escuchando algo de Margarita y su sonora que se titula Escándalo.
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2: 9 de la mañana con 48 minutos. Seguimos, continuamos con más música. Vamos a escuchar algo de Majo Aguilar junto con Bobby Pulido. Esta canción que se titula A tu lado. Una canción romántica, definitivamente una canción que declara puro amor.

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Continuamos con más música. Oiga, nos vamos a despedir de Solo para Mujeres. Ha llegado el momento en el que le decimos adiós por el día de hoy. Por supuesto, vamos a seguir un rato más aquí en cabina. Claro que sí, acompañando a todos y todas ustedes. Les recuerdo el número de cabina, 864-126-1065. Ahora sí, de ahorita, 10 de la mañana a las 10 y media, miren, la canción que ustedes gusten que yo les mande, esa canción van a estar escuchando. Vámonos con algo de Intocable. Esta canción se titula Y Todo Para Qué.

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¿Qué tal, mis amigos? Su compa Marco Marroquín, desde Santiago, Nuevo León, de la selección musical norteña, defendiendo la música norteña, compadre. Ahí le va, los boleros de oro, dice.

0: Ay, que vamos para adelante. Los boleros, señor. Ánimo.
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0: ¡Qué buena música estamos escuchando aquí por la 99.3 FM Radio Kickapoo! Sigamos disfrutando de esta gran música. De hecho, tengo aquí algunos mensajes que ahorita voy a responder. Muchas gracias por su participación y por estar siempre en sintonía de Radio Kickapoo. Antes de irnos a la siguiente canción, es una canción que ustedes mismos me están pidiendo, ¿eh? Muchas gracias. Antes de soltar algo de Marco... ¿Cuál Marco Marroquín? Oigan, qué malando, ¿eh? Antes de soltar algo con el Bebeto, vamos a irnos a un breve corte y estamos de regreso.
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1: Iniciamos con música del ayer. Te recuerdo que este espacio le pertenece a mi compañero Ariel Rodríguez Sucue, que ahorita en breve va a estar con todos ustedes poniendo buena, buenísima música para sus oídos. En este momento los voy a acompañar yo. Te recuerdo que en música del ayer, lo más nuevo que me puedes solicitar tiene que ser del año de 1999. Y vámonos con un clásico, ¿eh? Vamos a estar escuchando esta canción, buenísima canción. Vamos a disfrutar de algo de Los Acosta. Esta canción se titula Como una novela.

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1: Muy buenos días, ¿cómo se le están pasando el ya día 6 de octubre 2026?
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1: Ojalá que muy bien, estamos en este programa que se llama Música del Ayer. Pues vamos a recordar música juntos, ¿qué les parece?
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1: Acuérdense que lo más nuevo que me puedes pedir es algo de 1999. Todas para atrás son bienvenidas en este programa. Si tú te acuerdas de una canción viejita, mándame un WhatsAppazo al 864-126-1065 y recordemos juntos de una melodía.
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1: Vamos con esta canción.
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0: 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Por eso esta canción, ¿cómo quieres que te quiera si me tienes trabajando?
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0: 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Esa no es, Ariel, esa no es. Es esta que le voy a poner.
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10:53. Hoy nomás vamos a regresarnos a 1998. Saludos ahí a los tacos Hilmar. ¡Súbele! ¡Súbele!

0: son las 10 con 57 de la mañana. ¿Cómo están?
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0: Aquí ya llevo una melodía que les va a gustar, algo de 1995. ¿Sabes por qué? Estoy viendo la cartelera oficial de la feria de Villa de las Esperanzas. Y pues ya estoy viendo la cartelera y va a empezar el día. Es un viernes que es 30 de octubre. Y estoy viendo aquí la cartelera que el sábado 31 de octubre pues va a estar Paco Barrón. No nomás ellos, esa noche va a estar Gerardo Sandoval y Fuego Indio, tres grupos en 100 pesitos. Hijo, eso no, hombre, es gratis, da de cuenta que es gratis. Y pues Paco Barrón y sus Norteños Clan, yo ya tenía mucho que no los escuchaba, no, es más, ni los he visto yo en vivo. En vivo no lo he visto y vamos a escuchar algo de Paco Barrón, algo de 1995, yo sé que les va a gustar, les va a encantar. ¡Súbele!
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0: Quizás esta noche regresas.
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0: Vámonos con las temperaturas allá en Piedras Negras, Eagle Pass, 28 grados en Celsius, aquí, 82 grados en Fahrenheit allá. Y aquí en Musquis, Coahuila, 27 grados en Celsius, 80 grados en Fahrenheit. ¿Quién sabe para dónde se fueron las lluvias? Pero andan esos huracanes por ahí. Ojalá que nos distraigan más agua, pero se fueron las lluvias que estaban pronosticadas de llover toda esta semana. Ahora ya no se ve nada, hasta lunes, martes quizás pueda llover. Pero ojalá que lleguen las lluvias otra vez para que llueva, porque la necesitamos bastante. Y como les estaba diciendo, pues ahí en Aura, la Feria de la Vía de las Esperanzas, pues va a estar con ganas, ¿eh? El primer día, que es el 30 de octubre, está Chicos de Barrio y también La Rebelión. Y ya el sábado, como les digo, está Paco Barrón, Gerardo Sandoval y Fuego Indio. Y luego ya el domingo va a estar La Tropa Estrella con Tropical Panamá. Y luego ya el lunes, el último día, gratis. Son los Cadetes de Linares con un grupo local que va a ser, quién sabe quién será, ahí lo ponen, va a ser un grupo local. Saludos para todos, saludos a la familia Torres que nos está escuchando acá en la colonia Los Aves. Saludos también, saludos a mi amiga Vicky Bracho que está escuchando la radio. Por acá me dicen, Ariel, queremos otro popurrí de Paco Barrón. Aquí ya tengo una programada, algo de 1997, ya lo tengo aquí. También tengo un mensaje de una amiga, dice, Ariel, buenos días. ¿Me puedes poner la canción de Nazareth, Love Hurts? Por si está escuchando, mi amor, hoy descansa, ni modo. Las circunstancias nos dejaron continuar con el secreto, ¿qué? Que ni el secreto, saludos, claro que sí le voy a poner. Y vamos con esto de Paco Barrón de 1997, música del ayer. Súbele.
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Vámonos a regresar, vámonos a viajar un pie, un poco al pasado. Esta canción fue escrita primero con los Everly Brothers en 1960. Y luego Nazareth salió con esta canción en noviembre 8 de 1974. Y luego un año después, en 1995, no, un poquito mucho después, un año no, en 1975 llegó casi uno de los, llegó en la lista de US Billboard's 100s. Y nunca llegó al número 1, pero llegó al número 41. Saludos para mi amiga que pues que ya ni en secreto los dejan. Fíjate que a veces el amor duele bastante. Todo nos ha pasado. Cuando andamos bien, pues todo parece que va corriendo bien. Y a veces que nos hieren, que cuando ya nos duele, y pues parece que nada tiene sentido. Pero no, todo tiene solución si acaso quieres a esa persona o se quieren mucho. Simplemente hay que hablarlo bien. Así que vamos a regresar a esta canción. Se llama Love Hurts, el amor duele. Vamos a escucharlo aquí en Radio Kickapoo.

Muy buenas, buenos días, son las 11:20 de la mañana, tiempo de Musquis. Aquí recordando canciones del ayer. Unos te hacen recordar las risas, algunos te hacen llorar, y algunos te pones contento nomás de escucharlos. Saludos a toda la racita. Vamos a saludar a Osiris, un amiguito que le gusta canciones antiguas. Qué bueno, qué bueno. Me pide una canción de los Bukis, Contra Viento y Marea. Ese es algo de 1993. Y saluda a todos los radioescuchas. Dice, salúdame a todos los radioescuchas de parte de Osiris. Claro que sí, ya te escucharon, amiguito. Y saludos también. Saludos a Armando. ¿Cómo estás, Armando? Quiere la canción de Mandingo, Número Equivocado. Esa es una canción de 1998 y me da risa porque le cuenta toda la historia, que la extraña, que la ama, y al último que era un número equivocado. Vienen estas dos canciones, así que

0: Son las 11:30, 11:30.
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0: Vámonos con más música, saludando a toda la raza. Me dice por acá, me dicen, buenos días, ¿me podrás mandar un saludo para Albertano y para el Cumbias? Saludos. Y dice, y me pones una canción de la que... Tú me quieres lastimar con Grupo Ladrón. Ay, qué fea canción, qué fea canción. Y también por acá tenemos al Roger, que me dice, Ariel, buenos días. Una de Estrellas de Piedras Negras, por favor. Aquí el fan número uno de Anaí. Saludos, amigo. Saludos. Vienen estas dos canciones seguiditas. Y luego regreso con todos ustedes. Ahí les va esta melodía que dice más o menos así.
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2: ¿Bueno?
3: Sergio.
2: Hola, mi amor.
3: Oye, te llamo para decirte que no voy a poder ir a la cena de tu cumpleaños. Porque sabes que acaba de llegar una amiga de Puebla y me invitó a salir con unas amigas.
2: Pero tú me dijiste que vendrías.

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3: Vamos a ver cómo suena esto.

0: Muchas gracias.
1: ¡Fuerte el aplauso a Arturo Rodríguez!
0: Siempre es un gusto, un placer enorme poder compartir escenario con este gran artista.

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1: 11 ya con 40, ahorita en 10 minutos vamos a con Radio Educación para saber algo de un tema por un diccionario a la imaginación.
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1: Tan solo dura 10 minutos y luego regresamos con Let's Listen to Your Song. Oye, se me fue, mira, Roger, no te preocupes, aquí ya tengo las estrellas de Piedras Negras. Esa melodía que dice, me gusta esa mujer.
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1: También saludos para allá en Nueva Rosita, Coahuila, que nos está escuchando una amiga mía, Miriam, no sé si la conozcan, canta, es vocalista de la gran generación.
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1: y me dice, por favor, quiero que le mandes saludos a mi abuela, Rosy Zarate, mejor conocida cariñosamente como Marro, un tamarro.
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1: Onta Marro.
0: 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Ay,
1: dice que está escuchando la programación y quiere una melodía de John Sebastian. La melodía que se llama Tatuajes. Y dice, ¡súbele!
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1: ahí estás, Marro. Yo nomás te pido una cosa, que llegues ahí donde está, a donde dice volumen. Te pido nada más que le subas hasta que se reviente esa bocina. Vámonos con estas dos melodías.
0: Bien.

le está escuchando, me está pidiendo canciones antiguas. Y por qué no complacerle solamente aquí en Radio Kickapoo, si lo piden nada más. Así que súbele.

Es mejor así. Me piden esta melodía porque están juntos todavía. Esta melodía de 1997. Hoy nomás los Tigers del North. Suele.

0: Muy buenas tardes, ¿cómo están? ¿Estás triste? Porque quieres. ¿Estás feliz? Porque quieres. Fíjate, a veces, por ser orgullosos, nos quedamos tristes. Pero aquí en Radio Capú siempre te vamos a escuchar, así que vamos a iniciar este programa que se llama Let's Listen to Your Song. ¿Qué significa eso? Simplemente dice, vamos a escuchar tu canción favorita. Puedes seguir pidiendo canciones viejitas, pero ya se vale de todo. Ahora ya puedes pedir las más nuevas o las de muy recientes, o si tienes una máquina para viajar al futuro y tienes una canción del futuro aquí también, o si tú lo cantaste solo o con un grupo musical que no se ha escuchado en la radio, mándamelo. Esta es la hora para hacerlo, pero iniciamos porque siempre me falta tiempo en esta hora. Saludos para el doctor López, que es el primerito que tengo aquí. Está escuchándonos allá en Eagle Pass, Texas. Es la 1:04 allá. Ahí en el Boulevard Veteranos, Veterans Boulevard, está la maternidad La Piedad, donde nacen bebés. Y lo primero que escuchan los bebés, pues es la radio Kickapoo. Así que les voy a mandar unos saludos. Cuchi, cuchi, cu. Saludos a todo el staff del doctor López y también para su esposa y para el doctor López. Siempre está informándonos, escuchando la radio Kickapoo. Gracias, doctor. Y nos deja un mensaje con una canción. Vamos a oír el mensaje del día de hoy. ¡Suele!
1: Un saludo a la gran y soberana nación. Escuché con atención esta mañana el noticiero y qué bárbaros allá en nuestro hermano estado de Nuevo León, con esa dichosa ley de ir a visitar y que tienes que sacar un permiso. Qué curiosito, ¿verdad? Por eso hoy te pido, con todo respeto, la melodía con Rigo Tovar, Quítate la Máscara, porque ya no sabemos quién es quién, ni cómo es cómo, ni cuándo es cuándo. Triste realidad. Saludos a todos. Cuídense.

It is now 12:09, 12:09 de la tarde, tiempo de Muskie, Metarunisuwaya, Kisakapia. Let's listen to your song. Continuamos con más música y más saludos. Saludos para todos ustedes que me están acompañando y escuchando la radio Kickapoo. Ahora sigue, vamos a saludar a mi amigo Jorge Rosales. Saludos, amigo, me dice Ariel. ¿Cómo andas? ¿Te pierdes? Espero que te encuentres bien. Ponme una canción de favor, ese de los Reyes del Camino. Y un saludo para el Señor de las Canas y para la cosa sabrosa, rica y deliciosa. Saludos, Chuchu, y súbele. Gracias, amigo, gracias. Espero que tú también te encuentres bien donde quiera que andes. Y qué bueno que siempre estás sintonizando la radio Kickapoo. Y por eso te voy a complacer tu rola. Pero nomás te pido una cosa, ya te la sabes tú también.

It's 12:14 p.m. 12:14 Metaruini. Saludos para todos. Continuamos con más música porque la raza se está conectando. Gracias por escuchar Radio Kickapoo. Y ahora nos vamos para los terreros de aquí de Melchor Musquis, Coahuila. Me piden una canción que se llama Te Quedaste Sola con Conjunto Primavera. Y saludos para Lupina. ¿Cómo estás, Lupina? Que es la tía de Ángel, un amiguito que siempre traigo aquí ayudándome. Pues ahí les va esta canción. Yo nomás les pido una cosa. Y eso es... hasta que se reviente esa bocina. 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

0: estamos grabando en vivo precisamente con ustedes.
1: It is 12:18, las 12 con 18. O sea, metaron ni su niña pita que cotó hace capita que ni su ajo estaba en mi en ese pie. Saludos para todos. Mándeme un WhatsAppazo al 864-126-1065 y ponemos tu canción. Así también me puedes marcar ese número directo. Así como lo hizo Juanita, mi amiga de la zona centro. Casi mi vecina. No sé si al cruzar la calle o una cuadra después sigue la Nogalera, pero ella pues está ahí muy cerquitas de la zona centro. Muy cerquitas de la Nogalera. Casi mi vecina. Quiere escuchar algo de Bronco. Quiéreme como te quiero. Esa melodía, Juanita. Yo nomás te pido una cosa y eso es...

12:23. Continuamos con más música. Rápidamente vamos a saludar a Víctor Manuel El Indio Martínez, el notador oficial de béisbol, de softball. Saludos, amigo. Ahí te manda saludos Anaí de León. Ahí te va tu canción, amigo, para que le eches ganas tú también. Saludos, súbele.

0: Continuamos con más música. ¿Qué dice mi amiguito Osiris? Vamos a escuchar.
1: Buenos días, señor Ariel, ¿cómo está? Le quería decir que si me pudiera poner una canción de John Sebastian, por favor, gracias a los que sintonizan Radio Kikapú y a los de cabina.

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1: 12:32, 12:32. Me tardo en eso, en rápido aquí en su sepia. Saludos a todos. Me tengo otro mensaje. Continuamos con más música. Dice Javi, será Javi. Javi, ahí estás, Javi. ¿Serás tú, Javi? Bueno, dice, buenas tardes, Ariel. A ver si me puedes poner la canción Fuerte No Soy, pero no con Intocable, sino con Yubeli y Alka Produce. Dice, muchas gracias y que se la pasen muy bonito ahí en cabina. Amigo, yo nomás te pido una cosa, ya te la sabes, y eso es... ¡Súbele!

0: a tu amigo Ariel. Hoy por ser tu cumpleaños te lo cantamos aquí en la radio Kikapú. Mira que ya amaneció.
1: Muchas, muchas felicidades a nuestro compañero Fito. Hoy cumpleaños, felicidades, amigo.

De veras, Fito, muchas felicidades. 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
1: Continuamos con más música. Saludos a Fito y continuamos con Emilio Garza. Saludos, es nuestro vecino aquí en Rancho La Primavera. Saludos, amigo. Quiero escuchar una melodía de Ignacio López Tarso, el Barzón. Amigo, ya te la sabes, ya que estás allí. Yo nomás te pido que le subas.
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1: Saludos. Está muy largo, pero ahí lo ponemos en mañana en el. ¿Qué le parece en la música del ayer? Porque sí alcanza y sí está súper larguito. Saludos para mi amigo Emilio Garza. Pues vámonos con más música. Nos saludan por acá que se llama Mara Armandaris. Dice, hola, buenas tardes. ¿Me puede poner una canción? Tú, solo tú, con Roland Band. Saludos y bendiciones. Gracias. Vámonos con esa canción que dice más o menos así.

Saludos a la profe Chita que nos está escuchando. También nos saluda Chuy, el Churro Riojas, que nos escucha desde su celular a través de www.radiokikapu. También lo puedes hacer, hazlo, www.radiokikapu.com. Y también ya nos puedes escuchar a través de Alexa. Saludos para todos que nos están escuchando. Continuamos con más música. Ahora mi hermana, no sé dónde ande, pero me dice, hi little brother, quiere escuchar algo de grupo Más con Joe López y Jimmy González. La canción se llama A las Escondidas. Suele, hermana, suele.

It is now 12:54, 12:54. Saludos para todos. Saludos para Martín, que me dice cuándo vamos a poner otra novela de Calimán. Fíjate, de eso estamos hablando esta mañana. Y pues muy pronto otra novela a las 10 de la mañana para que no sintonicen a otra estación. Saludos para todos. También saludos para Jaime Mendoza, que nos está escuchando. Saludos, amigo. Y también tenemos que saludar a la raza de la Nogalera, me dicen por acá. ¿Qué onda, Ariel? Manda saludos. Aquí te estamos escuchando en el taller acá de la Nogalera. Para todos los personajes de la Noga, quieren la canción de Clave GR. Y un saludo para el doctor López de parte de Clave GR. Ahí está, doctor, ya te mandaron saludos desde la Nogalera. Y pues es Clave GR. Esta siguiente melodía pues es muy original de ellos. Ellos lo compusieron y ahorita lo vamos a escuchar. Pero tenemos esa regla, hombre. Ya la quería poner, pero tenemos una regla aquí, que tenemos que mandarle saludos al más guapo de la Nogalera, Eusebio Duarte Salazar, que siempre nos está escuchando y solda mejor cuando está escuchando Radio Kickapoo. Tú también necesitas una vitamina de RK. Súbele, amigos. Ahí viene Clave GR.

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Muy buenas tardes, ya estamos en la hora country. Saludos para Clave GR, el más guapo de la Nogalera. También saludos a Pedro, el profe Pedro. Me dice saludos, Ariel. Nos vemos el jueves desde el ensayo y la invitación a todos los radioescuchas. Ya saben, la rondoya romántica de Muskies de parte de profe Pedro. Desde el ensayo ahí en Los Arados vamos a empezar a las 7. Ya quizás todos lo conocen, pero la gente de Estados Unidos lo va a conocer. Y pues van a venir a contratarlos, la rondalla del amor, la rondalla romántica de Muskies. Saludos para la más bonita de Palau, que ahorita me marcó. Y no, qué bueno, muy bonita historias que me platica. Y me pidió algo de Alan Jackson, aquí está en el fondo. Esta canción se llama Little Bitty. Un poco de todo se llama esta canción. Vamos a escucharlo de nuevo. ¡Súbele, súbele, súbele! 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

Aquí estoy con todos ustedes, amigos. Casi no entro al aire, pero me están pidiendo canciones y pues las dedico. Pero cuando me dicen que es para dedicada para la esposa, pues tengo que entrar al aire. Dicen, buenas tardes, Ariel. Saludos a todos los radioescuchas. Ahí te encargo, por favor, una bonita melodía de Alan Jackson que se llama Just the Way. It's Just That Way, perdón. Que le gusta mucho, dedicada para su esposa. Saludos, déjame lo regreso. Que viva el amor.

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1: En español pueden poner la canción, la de el, ¿cómo se llama? La de No rompas más mi pobre corazón, por favor. En español.

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Muy buenas tardes, tenemos un anuncio aquí. ¿Tienes talento para cantar? La voz Paseo Musquis ya está aquí. Están buscando nuevos voces, nuevo talento. Paseo Musquis invita a las niñas y los niños de 6 años a 12 años para participar en nuestro gran concurso de canto. 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Y si eres un adulto mayor, también Radio Kickapoo, estamos en un nuevo programa que se llama Cántala Como Te Salga. Y mañana, ahí en la plaza principal de Melchor Musquis, Coahuila, pues ahí vamos a estar en vivo para todos ustedes. Ahí sí puedes tener de 0.5 meses hasta 120 años ahí con nosotros. Cántala como te salga, así como lo va a cantar esta canción para todos ustedes en Laura Country. 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

Así cántala con nosotros mañana a las 5 de la tarde en la plaza principal de Melchor Musquiz, Coahuila. No te lo pierdas. Continuamos con más música de country music.

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Muy buenas tardes, son las 2:03 de la tarde. Ahorita entramos, ya estamos en la hora indígena, perdón. Y me va a acompañar Anaí de León sobre de un tema muy importante. Así que no le cambien, no le muevan, súbele.

0: Son las 2:12, it is 2:12, se ni si me taro ni su pie. Ya es martes de Camape. Hoy pues ya deberíamos estar menos crudos que ayer.
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0: Tenemos un tema interesante.
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0: Me acompaña Anaí de León. ¿Cómo estás, Anaí de León?
2: Hola, señor Ariel. Muy buenas tardes. Estoy muy bien, muy contenta porque es martes. Vamos iniciando todavía la semana. Yo creo que la estamos iniciando de buena manera porque se vienen las buenas noticias. Entre esas buenas noticias, cántala como te salga ya oficialmente el día de mañana en punto de las 5 de la tarde en la plaza principal de Musquis.
0: Así es, cántala como te salga. Y pues vamos a divertirnos. Mucha gente le encanta cantar, Anaí, como a ti. Yo no sabía que te gustaba cantar y ya no eres la 4x4, eres la Jenny Rivera.
2: Ay, no, señor Ariel, usted no pierde el tiempo para nada. Aprovecha cada momento. Pero sí, vamos a disfrutar el día de mañana de un gran día. Están todos invitados, todas las personas que gusten participar. ¿Y por qué lo aclaro, señor Ariel? Porque mucha gente me estuvo llamando el día de hoy de que, oye, Anaí, sepárame un lugar y dame el número que me corresponde, yo voy a llegar ahí. Y es que no tenemos una lista, no tenemos un número donde nada más van a participar ciertas personas, sino todas las personas que gusten y quieran acercarse ahí a participar y a cantar. ¿Qué le gusta? Mínimo 40 segundos.
0: Sí, o toda la canción.
2: O toda la canción, digo, el que quiera.
0: Porque hay personas que se saben toda la canción. Y hay gente que va a cantar con nosotros por primera vez y va a saber cómo se siente el micrófono, cómo se siente cantar enfrente de personas. Eso
2: Híjole,
0: es algo muy
2: ya estoy temblando, pero de emoción, señor Ariel. Porque yo sé que vamos a pasar una tarde increíble, se me hace una actividad muy bonita, porque se trata de pasar una tarde, olvidar lo malo que nos está sucediendo, dejar el estrés, la preocupación, incluso los malos pensamientos a un lado. Vamos a sacarnos una sonrisa, vamos a reírnos uno del otro en el buen sentido de la palabra y pasar una tarde increíble.
0: Sí, sí, esto es muy importante porque hay gente que tiene depresión, Anaí, depresión, y se quedan encerrados en su casa, y es peor encerrarte. Créame que eso es la peor decisión que puedas hacer. Sí, tal vez los primeros días, dos, tres días, si acaso te pasó algo muy trágico, ¿verdad? Necesitas tiempo para pensar, pero la solución no es quedarte adentro de tu casa. Sal, tienes que salir a distraerte, aunque quizás pienses que ya nada tiene sentido. Entendemos eso. Ay, ahí vienen ahí otra vez a fastidiarme. No sabe cómo ando. Y pero a veces eso es bueno, que tú te acerques. Y luego esta manera de cantar ahí en la plaza, pues te hace olvidarte un poco de lo que estás pasando. Y ahí es donde dejas el estrés, las preocupaciones, etcétera, etcétera. ¿Y sabes qué me dijo el más guapo de la novelera? Ay.
2: ¿Qué le dijo, señor Ariel?
0: Pues ya te mandó saludos y también ya vi que copiaron mis palabras. Así, carnal, oyes, ya vi que están usando mis palabras. Ahora te escucho a ti, escucho al señor Luis Parra, que ya usan lo que digo yo acá, etcétera, etcétera.
2: Saludos, por supuesto que sí, al más guapo de la Nogalera, que espero que ande por ahí el día de mañana. Lo dudo, porque él es un hombre muy reservado y no quiere que nadie vea su belleza.
0: Te imaginas, muchas cosas pueden pasar. Anaí, pásame el micrófono y estás viendo el más guapo de la Nogalera. Estás ida, no me vas a hacer caso. Y anda ahí en la plaza que lo vean tantas mujeres.
2: No podemos permitirlo.
0: No hay tanta seguridad para quitarle todas las mujeres el más guapo de la noga.
2: No es opción, lo siento.
0: No lo es. Oye, Sanaí, ¿de qué vamos a hablar ahora?
2: Hoy traemos un tema muy interesante donde vamos a estar, nos gustaría más bien escuchar la opinión de todas las personas que en estos momentos nos están escuchando, porque vamos a poner un tema, pues yo creo que no difícil, digo nada malo, ustedes saben que no tratamos de no hablar de temas malos, sino todo lo contrario, mucho positivismo, que tal vez este no es tan positivo, ¿verdad? Como digamos, pero vamos a hablar un poquito sobre cuando tú estás con una pareja. Puedes llevar muchísimos años con ellos, tu única novia, tu única esposa de toda tu vida, y sigues con ella o con él, ¿por qué? ¿Por amor o por costumbre?
0: Interesante. 864-126-1065. ¿Por qué ya tienes muchos años con tu pareja? ¿Es por amor o por costumbre? ¿Tú qué opinas? Háblanos de... ¿Qué significa costumbre, Anaí?
2: Costumbre es cuando te sientes cómoda con algo, en este caso con alguien, digamos. Usted como hombre que se siente muy cómodo con alguna mujer con la cual usted ya lleve muchos años de relación. Igual yo, viceversa, ¿verdad? Con un hombre que yo he estado, podemos decir que toda mi vida, pero que a lo mejor ya se apagó esa chispa, ya no hay ese enamoramiento, ya no me siento tan enamorada de él, pero pues no me voy a ir de ese lugar porque me siento cómoda, ya me acostumbré a él, puedo decir que ya lo conozco, ya sé cómo reacciona ante algunas cosas, entonces, ¿para qué voy a empezar algo con alguien si aquí me siento cómoda? Para mí eso es la costumbre, el sentirme cómoda con alguien a pesar que ya no lo vea igual, de la misma manera, que ya no siente el mismo sentimiento, pero prefiero no irme por costumbre.
0: Lo explicas muy bien. ¿Y qué significa estar con alguien con amor?
2: Híjole, estar con alguien por amor es despertar todos tus días muy feliz, enamorada de esa persona, enamorada de la vida, sentirte contento, disfrutar el tiempo que pasas con esa persona. Y que se mantenga viva toda esa comunicación, porque muchas veces, no sé si a ustedes les ha pasado, que tienen una relación con alguien de muchos años y que ya por costumbre, pues, se hace una rutina, ¿no? El de que, okay, tú te vas a trabajar, yo me voy a trabajar, nos vemos en casa, adiós. Y ya no existen ni siquiera los mensajes por la tarde, ¿cómo estás? ¿Qué tal te está yendo en tu trabajo? Que tengas un buen día, buena suerte. Ni siquiera algo cariñoso, como un simple te quiero. Entonces, para mí es lo contrario a lo que acabo de decir. Cuando tú te sientes enamorado de alguien, es estar en constante comunicación con esa persona, teniendo detalles, por más mínimos que sean, tener detalles con esa persona de que, oye, mira, te compré esto cuando venía de regreso a casa porque me acordé de ti, no sé, para mí eso es sentirse enamorada. No tanto las cosas materiales, sino el que te demuestren ese afecto, ese amor que sienten hacia ti y viceversa. ¿Qué es para usted ahora el estar enamorado?
0: No, pues es lo como dices tú, que vas caminando por las calles de Musquis y de repente ves una rosa allí por los rieles y dices tú, ah, por algo vi esa rosa, déjame ir a arrancarlo pensando en tu amor, ¿verdad? Ah, esto se lo voy a regalar a mi amor, déjalo corto con mucho cuidado, no sé con qué lo voy a cortar, ah sí, déjame caminar otros 10 cuadras para ir a traer mis tijeras, regresas y ahí está todavía y estás rezando, ojalá que nadie lo vio porque me la va a ganar. Y vas y lo cortas con mucho cariño, pensando en esa persona, siguiendo caminando, y luego tú dices, ay, la quiero tanto, déjame echar un baño primero, antes de ir a saludarla, y le llevo esta rosa, y luego cuando se lo entregue, le voy a dar un beso, y luego la invito a cenar en lo más caro, ahí por la gasolinera. Ahí vamos a estar comiendo porque los lagares son muy caras. etcétera, etcétera. Tú dices eso, eso es el amor, ¿verdad?
2: Señor Ariel, qué bárbaro, se inventó toda una película. Haga de cuenta que tenía el cortometraje aquí en mi mente, lo veía usted de caminar esas 10 cuadras, regresar con las tijeras, cortar a nombre. Hasta terminó en escena romántica en un lugar muy caro, muy, muy caro.
0: Híjole. Y pues por costumbre, pues es como dices tú, ¿para qué vas a buscar a otra persona si con esa persona ya conoces? Me estoy bien cómodo en mi king size bed y pues también me lava la ropa, no lo hace con cariño, pero me lo lava, y pues de repente nos hablamos y hacemos algo de cenar. Y pues ahí tenemos ya ref y estufa y pues ella ya lo sabe limpiar y pues está bueno y ahí estás, pero ya ni se besan, ya quizás duermen con diferentes cobijas y eso es costumbre.
2: Está en lo correcto, señor Ariel. Esas son las diferencias del amor y de la costumbre. Y quisiera que usted me compartiera. Imaginemos, señor Ariel, vamos a imaginarnos nada más.
0: Sí, sí, sí.
2: Que usted en este momento está en una relación con alguien.
0: Ok, ya me lo estoy imaginando, sí, sí, sí. Pero con
2: con Shakira, con Belinda. Con
0: no manches.
2: A ver, ¿con quién quiere? ¿Con Shakira o con Belinda? ¿Quién le gusta más?
0: Bueno, vamos a suponer que Shakira Shakira se acaba de divorciar y me encontró desde el ensayo y que me diga, Ariel, eres tú. Y que nos enamoremos. Estoy con Shakira.
2: Ok, está usted con Shakira. Vamos a imaginar que ya pasó el tiempo y que ya tienen 15 años.
0: ¿Qué tanto tiempo?
2: ¿Qué, 15
0: ya
2: 15
0: años yo con Shakira.
2: Y que se triunfó en el amor.
0: Ah, wow, ok. ¿Tenemos hijos o no tenemos hijos?
2: No, pues nada más los que tiene Shakira. Es padrastro.
0: Bueno. Okay.
2: Es padrastro.
0: No. Bueno.
2: Pero usted dice, no, pues es que ya tengo 15 años con Shakira. Ya la conozco, ya me conoce, ya 15 años se dicen fácil, pero no lo son, señor Ariel, no lo son. Y usted dice, no, pues es que siento que es la misma rutina de todos los días. Ahí usted qué dice, ¿es amor o es costumbre?
0: Tal vez se va a costumbre, como lo dices. Otra vez me ignoró, al cabo de hacer ese tour, fue a cantar en Brasil y ya regresó otra vez, pero ni siquiera me da un beso, ni siquiera me dedica en sus conciertos, nada que diga de perdido, un saludo para el que me está cuidando a mis hijos en la casa, nada de eso, nomás dice que ama a sus fans y yo acá cuidando hijos que no son míos, pero tengo mucha lana,
2: una gran casa, muchos autos,
0: una
2: cuenta de banco con muchos ceros, de muchos números, tiene todo ilimitado, usted puede salir de viaje con los hijos de Shakira y usted puede disfrutar del mundo entero si usted así lo quiere. Entonces, ¿qué diría usted? ¿Es costumbre o es amor?
0: Yo digo que un poco de los dos, lo haces por amor y quizás no te pone tanto atención, pero si eres inteligente, pues ya estás con Shakira. Todos los hombres lo desean, que estar con Shakira. Y yo ya estoy con Shakira.
2: Usted sería el envidiado.
0: Sí, yo ya estoy con ella, aunque a veces quizás no me mande saludos. Y sus hijos ya son mis amigos. Y pues tenemos feria que no podemos desgastar. Ni en 20 vidas podemos gastar tanto dinero. Es costumbre, pero también puedes llegar a amar ese porque ya sabes que estás bien. Y te puedes volver a enamorar porque quizás algún día Shakira diga, ya voy a colgar mis guantes, mis micrófonos, ya no, ya me cansé de tanto viaje. De buenas que siempre estuviste aquí con mis hijos. Y pues vamos a viajar, a conocer el mundo, tú y yo, amor.
2: Entonces dice que es como amor y costumbre. ¿No cree usted, por lo que yo acabo de escuchar que salió de su boca, que habló de los viajes, que sus hijos se volvieron sus amigos? ¿Usted no cree más bien que puede ser costumbre y comodidad?
0: Sí, esa costumbre y comodidad.
2: Entonces,
0: pero
2: no es
0: también
2: amor.
0: También como digo, ¿para qué le mueves si estás muy bien y al último existe el amor siempre? Porque algún día que fallezca, sus hijos van a llorar por mí. Ella se va a acordar todas las veces que le llevé pastel en la cama, las flores. Y va a ser un álbum, un solo álbum, dedicada para mí.
2: Híjole. Señor Ariel, usted de verdad, no hombre, agarra un vuelo que está bárbaro para pararlo, pero eso es tener mucha imaginación y me da mucho gusto, pero yo creo que realmente es difícil, ¿no? Seguir, no, es muy difícil separarte de una persona cuando ya estás acostumbrado a él o a ella, porque queda claro que ya el amor se fue. Tal vez hay aprecio, hay cariño, lo estimas como persona, pero ya un amor de pareja no lo veo al 100%. Pero también por costumbre, pues es difícil, ¿no? El salir de ahí, dices, pues ¿para qué me voy si ya la conozco? Ya no tengo ganas de conocer a nadie más, ya tenemos nuestra casa, nuestro auto, tenemos nuestras cosas. Bueno, pues ya no es lo mismo, pero aquí me voy a quedar. ¿Está bien o está mal?
0: Yo digo que está bien. ¿Qué vas a encontrar en otra persona? A veces pensamos que el zacate está más verde de aquel lado. Quizás es como cuando conociste a tu pareja por primera vez. Todavía existe eso, nomás que se dejaron hacerlo. Y con otra persona vas a hacer lo mismo. De primero van a estar bien enamorados, pero ya vas a cargar tus problemas más los problemas de esa nueva persona que ya tiene pasado. Y te vas a dar cuenta, oye, donde estaba mejor. No sé por qué decidí dejar con mi pareja que tenemos, no sé, hijos juntos, y volverme a esta persona que tiene otro hijo que no es mío, aunque prometí que lo iba a amar también, pero no es nada mío, es hijo de él y de otra. Y además, con el que estaba cocina más rico, pero nunca lo va a decir, nunca.
2: No lo va a admitir jamás.
0: No. A veces pensamos que estamos perdiendo tiempo con una persona. Si esa persona trabaja para ti, si eres mujer, esa persona está trabajando para ti, ¿por qué te fijas en otro? No seas así, no seas mala. O si es al revés, también el chavo, nada más porque ya tiene sus 2, 3 hijos y ya no tiene la figura que te gusta, hay otras jovencitas. También, ¿qué te hace pensar que si acaso embarazas a la otra, se va a quedar con esa figura?
2: Exactamente, me da mucho gusto que esté pensando así, significa que tiene usted sus ideas bien establecidas, bien estacionadas en esa cabecita, señor Ariel.
0: Me dice cabecita, pero con sus manos la hace así de grande.
2: No es cierto, es broma, es broma. Oiga, señor Ariel, pues 2:32 PM. ¿Qué le parece si vamos a una canción? Una canción. Vamos a una canción romántica. Una canción para todas las parejas que en este momento están bien enamoradas, que nos están juzgando como locos, que dicen, no, hombre, ya escuchaste ahí, ya escuchaste Ariel de lo que están hablando, ese tema no nos corresponde, no nos corresponde. Así que vamos con algo romántico, ¿cómo ve?
0: Me parece muy bien. ¿Qué te parece mi pareja ideal?
2: Claro que sí, va dedicada para un matrimonio que yo veo en ellos el amor que se tienen uno al otro. Lo veo a él y digo, wow, qué hombre tan paciente. Ese es el secreto para que el amor triunfe. Lo veo a ella, una mujer que dice, yo puedo decir, hablar, cantar, todo lo que yo quiera porque mi pareja siempre me está escuchando. Yo sé que ellos también me están escuchando en este momento y sabe quiénes somos. No lo digamos. Vamos a dejar en este momento a una de nuestras parejas favoritas en anónimo, que yo espero que disfruten de esta canción.
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0: ¡Ay, qué canción tan romántica! Tenemos saludos por acá, dice el profe Pedro Vázquez, dice... Cuando ves una rosa y te gusta, la cortas. Pero cuando ves una rosa y la amas, la cuidas, le pones agua y no la lastimas. Saludos.
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0: También tenemos otro saludo por acá que dice... Señor Ariel, ¿me podrá poner una canción de Jenny Rivera y Tito? Que se llama El Amor, por favor, y saludos para la 28. Saludos a toda la raza que nos escucha en la 28. Estamos hablando del amor y la costumbre.
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0: ¿Qué más vas a decir sobre eso, Anaí?
2: Tengo muchas cosas que decir sobre el amor y la costumbre, señor Ariel. ¿Usted cree que... cuando estamos con alguien por costumbre, ¿eso puede llegar a cambiar?
0: Sí. Sí, a veces... eso también pasa mucho... porque tenemos mucho orgullo. Los dos. Y uno no se deja el otro. O sea, tú me dices algo y yo te respondo con algo. Me reclamas el pasado, yo también te reclamo el pasado... Y estamos hablando de la palabra la ira. A veces en una discusión decimos más de lo que es. A veces uno quiere abrazar a su pareja, pero antes de llegar la pareja le dice: ¡Ay, qué haces aquí en mi cara otra vez! ¡Quítate, quítate, quítate! Y pues eso, la otra persona se pone en modo defensa. Ay, pues tú te atravesaste, quítate tú.
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0: Hoy nomás. Ahorita entramos, después de esto, entramos.

Ay, el amor puede doler. Anaí, estábamos hablando que a veces la ira, discusiones, el orgullo puede arruinar algo que has construido con tu pareja de 20 años, de 30, o quizás de 2. Tenemos que tener mucho cuidado, porque a veces no tenemos la educación o nos falta alguien que nos platique de que existe un mal en este mundo. El orgullo no es bueno para nada. Y pierdes una pareja nomás porque no le dijiste lo que querías decirle de corazón, porque esa persona tampoco te enseñaba ningún señalamiento que te quería también.

0: soy doctora corazones, para nada, ni psicóloga, ni mucho menos, nada de eso. Pero, dando mi muy humilde punto de opinión, sin que se ataque a nadie, vaya, sin que este comentario no va hacia una persona en especial, yo digo que si son, entre comillas, parejas, y a cada rato se dejan, pues hay algo que no está bien. Ya sea, no sé, nada estable emocionalmente, empezar por ahí. Tal vez uno de los dos tiene algún detallito por ahí. Para mí lo más sano sería alejarme. Digo, yo sé que en el amor, ¿verdad? Dicen por ahí que hay que intentarlo y todo, pero cuando ya lo has hecho muchas veces y eres tú el que pone de tu parte y la otra persona pues como que no lo vemos tan bien aún todavía, pues lo más sano es alejarte por ti y por esa persona.
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3: ¿Cómo? me pasé de lanza. Fíjate que Anaí, hay algo muy, muy importante. Ah, ya vamos a acabar este tema porque vamos a salir llorando. Porque yo la única vez que veo una pareja que no está bien, si hay malos tratos, golpes, agresiones, eso sí, salte de esa relación. Sí. Una pareja no creo que se debe de golpear.
0: Eso no es amor.
3: Eso no es amor. Eso sí, aléjate, busca ayuda. Y aléjate de esa persona. Si alguien te golpea, te pega cada rato, cada fin de semana, con una moretón, eso sí, estoy de acuerdo, hay que separarse de esa persona. Pero si es porque nos falta educación, nos falta el saber perdonar, oye, fíjate que yo no sabía que te estaba molestando esto, amor. Yo no sabía que cuando hablo con tal una persona te molestaba. No sabía. Pues perdóname. Ay, amor, por eso te quiero.
0: Que hablando se entiende la gente.
3: Exactamente. Tira ese orgullo que tienes. Si tú amas a una persona y estás a dos cuadras porque te fuiste para atrás con tus padres. Pues hay que tener pantalones si eres hombre o mujer. Ve, dile, ¿sabes qué? Pues te sigo queriendo. Tenemos un hijo. O construimos una casa. Oyes, tal vez yo la regué. Pues perdóname. ¿Qué te parece si volvemos a empezar? Y trataremos de ir a pláticas. ¿Cómo se debe manejar una pareja? ¿Podemos estar juntos otra vez? Por eso te dedico esta canción, chiquita. Ah, perdona.

0: Hoy no más, hoy no más. Saludos para todos. Tenemos unos mensajes, Anaí, por acá. Dice Graciela, dice, muy dramático, lo hace muy bien para actuar, muy intenso, gracias. Se confunde, y dice, luego dice, se confunde el amor con la pasión, mientras se tenga los defectos, nos hace cometer muchos errores. Saludos, gracias, gracias. También el tremendo Roger nos dice por acá, ¿qué nos dice Roger? Dice, fíjate que el amor nunca se pierde, aunque puede ser que se haga rutina, pero no quieres, que la pase nada a la otra persona porque la amas con todo el corazón y siempre feliz de la vida. Por el amor siempre existe ahí. Vas a estar para siempre cuando más lo necesitas y no hay rutina. Es amor por la otra pareja. Este es mi humilde opinión. Después de 40 años, la amo con todo mi corazón a mi Lupina Calderón y siempre quiero lo mejor para ella. Y Edar diría lo mismo. Qué buen mensaje, ¿no, Anaí?
1: Y ese es otro claro ejemplo de que el amor sí existe para toda la vida.
0: Sí existe, vale más que lo creas.
1: Lo creo, claro que sí.
0: Bueno, ya no vamos a cerrar, este tema, nos vamos a despedir. Tenemos más mensajes por acá, ahorita los paso. Gracias, amigos, saludos a la Innovación Norteña que nos está escuchando por ahí. Ahorita pongo ese mensaje antes de cerrar, amigos, saludos. Y pues, ¿qué tips darías? ¿Qué consejas, Anaí?
1: Híjole, yo soy todo menos experta en el amor, pero yo lo que puedo aconsejar, y yo creo que todos vamos a estar de acuerdo en esto, señor Ariel, es que hay que enamorar a nuestra pareja todos los días. Hay que tratar de salir de la rutina. Eso no implica llevarla a lugares caros o regalos caros. No, simplemente cambiar un poquito la rutina, que no se sienta la monotonía en la pareja. Vaya a hacer cosas nuevas, hacer cosas juntos, no sé, tal vez alguna vez hacer la cena juntos, aprender un platillo de comida nuevo, juegos de mesa, algo que lo saque de su zona de confort para que ambos se sigan manteniendo pues enamorados.
0: Qué padre, qué bonito tip. Y pues mi tip es lo que acabo de decir, fíjate que en una discusión, en un enojo, de veras nos equivocamos. Porque estamos enojados, es cuando nos gana el diablo y hacemos decisiones drásticas que no queremos realmente hacer. El orgullo, de veras, tira el orgullo para afuera y saber perdonar. De veras, aunque si quieres ya no vuelves con esa persona, pero perdonando te sanas tú mismo también. Porque siempre va el enojo. Créame, yo creo que sí es cierto esto. Cuando estás bien enojado con una persona, crea cáncer. Estás siempre enojado y eso no es bueno para tu salud ni tu mentalidad. Y acuérdate que cuando puedes dormir más de 8 horas, esa es una bendición. Es una bendición de Dios. Eso quiere decir que estás bien en la vida. Porque si no puedes dormir, algo te está molestando. Eso es mi tip, amigos, gracias. Yo soy tu amigo Ariel Rodríguez Sucue y pues quiero agradecerles por escuchar nuestras actuaciones. A veces no son actuaciones. Pero
1: sin comentarios.
0: Pero muchas gracias, sigan escuchando Radio Kickapoo. Nos vemos el día de mañana en el noticiero Expresiones. Anaí,
1: me despido de todos ustedes. No se olviden que mañana Cántala Como Te Salga, 5 de la tarde en la plaza principal de Musquis. Y pues regresamos mañana con más buena música para todos sus oídos, empezando con Solo para Mujeres. Claro, después del noticiero Expresiones.
0: Sigan escuchando Radio Kickapoo. Suele.

aquí un comentario antes de... Dice, fíjense que todavía me recuerdo el primer guiso que me hizo mi señora, el primer almuerzo. Así es, nosotros los hombres somos muy fáciles, no nos olvidamos de los guisos que nos hacen. Qué fácil somos.

Hola, buenas tardes, Ariel Rodríguez. Un saludo para toda la raza de la región carbonífera, de un servidor, el director general de la agrupación Innovación Norteña. Allá en especial, saludos hasta el Tiro 4 para Mari Velázquez, para Miriam Alejandra Martínez Velázquez, para Jorge Arturo Martínez Velázquez Jr. y para la tremendísima Priscila Martínez Velázquez. Un saludo. Acá suena la 99.3 FM Radio Kikapú. Y sabes una cosa, Ariel, solamente para todos. ¡Súbele!

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0: 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Ella es Alejandra, The Main Show, aquí con los acedreros, ¿verdad que sí, Alejandra?
1: Así es, muchísimo gusto y gracias por el espacio, Ariel.
0: De nada, Alejandra. Oyes, aquí como no nos pueden escuchar en la radio, ¿cómo nos pueden escuchar aquí?
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0: Así es, y cuando lo escuchen, yo nomás les pido una cosa, y eso es...
2: ¡Súbele!

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tarde con 13 minutos, las 16 horas con 13 minutos. Here, Musquis, Coahuila, y en Piedras Negras, Eagle Pass, son las 5 de la tarde con 13 minutos en la 107.5.

En cabina, sí me escucho, ¿verdad? Ahí está. En teléfono en cabina, 864-126-1065. 864-126-1065. Saluditos hasta Piedras Negras, Coahuila. Ya están reportando. Están solicitando la de medias negras de Reyes Locos. Claro que sí, ahorita le complacemos hasta Piedras Negras, Coahuila. Y a todos ustedes que están sintonizando Radio Kickapoo en este martes, perdón, ando mal. En este martes 6 de octubre del año 2026. Se siente ya lo fresco en las mañanas y por la noche, ¿verdad? Es el mes de octubre. Ya prácticamente finalizando este año 2026. Pero pues vámonos con música. Iniciando en esta tarde para todos ustedes es Los Reyes Locos, Necesito una Droga, y posteriormente Las Medias Negras.

0: Ahí quedó la música de los Reyes Locos. Reyes Locos, desde Nueva Rosita, Coahuila. Ahí saluditos para nuestro buen amigo el Negro Duarte, que nos está escuchando también a través de las frecuencias de Radio Kickapoo. Gracias a todos ustedes, saluditos también hasta Sinaloa, que también nos están escuchando vía online, para mi amiga Yamilet. Vámonos con música, pero vamos a un breve corte, una breve pausa, y regresamos después de este breve mensaje con la música del musicalísimo Fuego Indio.
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Ahí regresamos de este breve, la breve pausa. Y nos quedamos con algo de lo estreno que están de estrenando nuestros queridos amigos de Musicalísimo Fuego Indio. Es el popurrí 100% vallenato. Escúchelo a través de las 107.5. Son las 4 de la tarde con 24 minutos a través de la Radio Kickapoo.

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4:31, son las 4:31, seguimos complaciendo tu música a través de Radio Kickapoo, la 99.3 FM y la 107.5 en Piedras Negras. Eagle Pass, tenemos complacencias y saluditos hasta Saltillo, Coahuila, a la familia Pichardo Ramos, también para Sara Maldonado, hija de nuestro compañero Javier Maldonado, que quiere escuchar algo de Boy Pulido, ya lo tenemos ahí de fondo. También para la gente de Piedras Negras, que escuchan Radio Kickapoo en la 107.5, para mi compañero Lino, que se encuentra por allá, y también para mi compadre Rolando Esquivel, ahí en la barbería en Palau, Coahuila. Nos vamos complaciendo, le recordamos el teléfono en cabina, es el 864-126-1065. Escuchamos tu canción a través de las frecuencias de Radio Kickapoo. Suena de fondo Bobby Pulido, Desvelado, para nuestra amiga Sara Maldonado.

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3: Continuamos a través de la frecuencia de Radio Kikapula 107.5 en Piedras Negras. Se Eagle Pass, saluditos para mi amiga Yamilés, que ya se hace presente aquí, para Andy y para Eri. Saluditos a todos ustedes, y pero un saludo muy especial para mi compañera, hoy ya le ando diciendo compañera, pero es nuestra amiga Cintia Triple M, fiel radio escucha que siempre está en sintonía. Pero le tenemos ya algo preparado del gran jefe, pero vamos a un breve mensaje y regresamos con esta canción de fondo del gran jefe. Se llama La Reina de Baile.
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3: Regresamos de este breve mensaje y ahora sí nos vamos complaciendo a nuestra amiga Cintia Triple M, fiel radio escucha. La 107.5, son las 4 con 42 minutos. El gran jefe, reina de baile y libre para mi amiga Cintia Triple M.

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4 de la tarde ya con 50 minutos here en Musquis, Coahuila, y las 5 de la tarde con 50 minutos para Piedras Negras, Eagle Pass. Ahorita déjeme le menciono la temperatura en Melchor Musquis, Coahuila, nos indica que tenemos 86 grados en Fahrenheit y en 30 Celsius. Probabilidad de precipitaciones del 15%, humedad del 47%, viento de 8 kilómetros por hora para la gente de Melchor Musquis, Coahuila. Ahora en Piedras Negras, que anda por allá mi compadre Lino, 32 grados Celsius, Fahrenheit 89, probabilidad de precipitaciones del 0%, humedad del 36%, viento de 5 millas por hora. Ahí están las temperaturas. Saluditos para el buen amigo La Pura Sabrosura, Eddie López. Para García también, que están aquí saludando. Manuel Rodríguez. Y saludos para de Sabinas, Coahuila. Saludos para Everardo Vega de Sabinas, Coahuila. Bien, saluditos, compadre, para Emilés, que quiere algo de Tierra Negra. Ahorita le complacemos, pues nos vamos con algo de la firma que ya estaban solicitando. Se llama Que Te Vaya Bien y posteriormente Puño de Estrellas. Mande sus saludos a 864-126-1065, Radio Station Kickapoo. Súbele.

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1: Ahí quedó complaciendo, que fue de la firma, ¿verdad? De la firma. Y saludos para el buen amigo Luis Ángel. Saludos hasta Palau, Coahuila. Para el tremendo Guy. Y para J. Manuel Maldonado. Ay, no veo bien. No me traje los lentes. No sé si sea mi compañero. No. Ya vi bien. Es nuestro buen amigo Manuel Maldonado. Creo que sí. Ya sé quién es. Ya lo ubico. Dice saludos a la vieja escuela de la quebradita de los 90. Muy bien. Ahí quedó. Tenemos más saluditos. Saludos desde Houston, Texas. Para Lore. Saludos para Julie. Oli, dice Oli. Somos un grupo de bailarines dirigentes de los 90. Ah, muy bien, amigo. Ahorita los buscamos aquí en las redes sociales. Para Manuel Maldonado de la... ¿Dónde está? De la escuela de la quebradita de los 90. Muy bien. Ahí quedó el saludito. Bueno, pues vámonos con algo para la pura sabrosura. La pura sabrosura. Eddie López, que quería escuchar algo de Los Reyes Locos con El Alma Enamorada. Y posteriormente, María Estela. Le recuerdo, el teléfono en cabina es el 864-126-1065. Son las 5 en punto y nos vamos con Reyes Locos en Radio Station Kickapoo.

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1: Ok, continuamos a través de Radio Kikapú, la 99.3 FM en Musquis, Coahuila. Seguimos con música, pero nos vamos a una breve pausa, un breve mensaje y regresamos con música a través de Radio Kikapú. Son las 5 de la tarde con 7 minutos.
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1: Regresamos, gracias por continuar con nosotros en la frecuencia, la 99.3 FM. Saludos para, tenemos saluditos para Jerry. Saludos y bendiciones, amigo. Para Sara, dice que muy bien, que también lo está viendo su otra hija Elitza y su nieta Valentina. Muy bien, ándele, saluditos ahí para la amiga y para la pequeña, ahí la nieta e hija, hijas de nuestro compañero Javier Maldonado. Bueno, pues nos vamos con música, complaciendo a Sara Maldonado. Es Farafara Dúo, se llama Que lo Nuestro Se Quede Nuestro. Ahí quedó. Saluditos.

0: Continuamos a través de las frecuencias de Radio Kickapoo. Gracias a todos ustedes por sintonizarnos. Para la gente que va saliendo de su trabajo, que va manejando, gracias por estar en sintonía de Radio Kickapoo. Les recordamos, por supuesto, el teléfono en cabina 864-126-1065, llamada directa o línea de WhatsApp.
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0: Seguimos con más saluditos para... ¿Dónde está? A ver, para Leonardo. Dice que esas no, porque todavía no es viernes. Para mi querido hermano Hiroshi Ushino en Palau, Coahuila. A todos mis queridos hermanos de Jicoteca, puro 4-7, compadre, puro 4-7. Ahí en Palau, Coahuila. Y para todos mis queridos hermanos que están en sintonía de Radio Kickapoo. Seguimos con música. Nuestra amiga Yamilés de Palau, Coahuila, está solicitando algo de la agrupación de Tierra Negra y algo de la comarca lagunera Tropicalísimo Apache. Escuchamos de fondo Partido en Dos, Tierra Negra, y posteriormente Mi Primer Millón con Tropicalísimo Apache.

Ya son las 5 de la tarde con 22 minutos. Gracias a todos ustedes por sintonizar Radio Kickapoo a través de la 99.3 FM y también para nuestros radioescuchas de Piedras Negras, Coahuila, la 107.5. Y allá son las 6 de la tarde ya con 23 minutos. Yo lo veo el día de mañana a la misma hora, por las mismas frecuencias. Estuvo aquí un ratito con ustedes a nombre de mi compañera Citlali Guajardo y nuestra tía Mariana. Aquí estuvimos cubriendo su espacio con su música preferida. Saludos para Elizabeth desde Monterrey, que también nos están escuchando. Gracias, Elizabeth. Gracias a todos ustedes y los dejamos con algo de Los Alegres de Terán para nuestra amiga Sara Maldonado. De Rodillas te pido. Y también vamos a dejarle algo de, ya que andamos en este género, pues algo de Montes de Durango, ahí de las letras del señor Espinoza Paz. Pues yo lo veo el día de mañana a la misma hora a través de Radio Kickapoo. Saludos.

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